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7: Muy buenas noches a toda la audiencia de la FM Imperio 99.5 en su dial. Este es el programa Conociendo a Dios a través de la Biblia. Y venimos de nuestra amada iglesia Jesús Respuesta. De este lado, quien habla, Marcos Puebla, acompañado en la mesa de trabajo de mi hermana Natalia Puebla, y en los controles, como siempre, nuestro querido amigo Sergio Suárez. Venimos en carácter espiritual, esperando en Dios que sea un programa de bendición para sus vidas, esperando en Dios que se quede conectado a través de esta radio con nosotros, a escuchar palabra de Dios. Venimos de este lugar a traerle palabra de Dios. Y esta noche usted puede cambiar su vida. A través de mi Señor Jesucristo, su vida puede cambiar. Así que yo le invito a que se quede con nosotros en esta hora de programa radial. Como les comentaba, que venimos en carácter espiritual. Vamos a comenzar orando, como tenemos de costumbre, para que sea la voluntad de Dios y para que sea...

0: Tú nos das salud, Padre Celestial, y tú estás con nosotros, Dios mío. Gracias te doy, Padre Celestial, por este programa radial que se hace todos los lunes y todos los jueves, Dios mío. Gracias, Padre Santo, porque tú lo has querido así, Dios mío, y por eso es que te agradecemos, Padre Celestial. Dios mío, reconocemos que somos humanos, reconocemos nuestra humanidad y pedimos perdón por ello, Padre Santo, porque fallamos, reconocemos que tenemos nuestras fallas, tenemos nuestros pecados, Dios mío, por eso te pedimos perdón. Es tu palabra lo que nos manda y nos dice que aquel que niegue ser pecador se hace mentiroso a sí mismo y la verdad no está en él. Es por eso que te pedimos perdón delante de tu presencia, Dios mío, si hemos entristecido tu Santo Espíritu, Dios de la gloria, quizás en un mal pensamiento, Dios mío, quizás, Dios amado, en algún mal accionar, Dios mío, es por eso que te pedimos perdón en el nombre de Jesús, mi Dios. Y te pedimos, Padre Santo, en esta hora, en el nombre de Jesús, que seas tú, Padre Santo, hablándonos a través de tu palabra, Dios de la gloria, que seas tú tomando el total control de este programa radial de principio a fin, Padre amado. Primero que nada, con nuestras vidas, Padre Celestial, sea usted, Dios mío, trayendo tranquilidad, trayendo, Padre Celestial, llevándose los nervios, Padre Santo, para que podamos, Dios de la gloria, ser unos buenos instrumentos en tus manos, Padre Santo, para que así, Dios mío, a través de estos siervos inútiles, Padre Celestial, se puedan salvar muchas almas para tu gloria, Dios mío, y que nuestros queridos oyentes, amigos que están del otro lado, que escuchan esta radio, Padre Celestial, puedan interpretar tu palabra, Dios mío, y que pueda hacer vida en sus corazones, Dios mío, en el nombre de Jesús. Hay mucha gente que necesita de ti, Padre Celestial, innumerables personas, innumerables almas que necesitan de ti, Padre Celestial, pero en esta misma hora quizás no lo saben, Padre amado, pero yo confío en ti y le creo a tu palabra, Padre Celestial, y tú tienes el poder, Padre amado, para ablandar esos corazones y quitar esa venda de sus ojos, Padre amado, así como lo hiciste conmigo en algún momento, Padre Santo, en el nombre de Jesús. Es por eso que yo oro y clamo por esas almas, Padre Santo, para que seas tú tocándolas, Padre amado, en el nombre de Jesús, para que se puedan volver a ti, Padre amado, y seguirte por sobre todas las cosas, Padre Celestial, porque no hay nada más hermoso que un hombre pueda tener el gozo de la salvación, Padre amado. Es por eso, Padre amado, que venimos y estamos en este lugar dispuestos a que tú nos uses conforme a tu voluntad, Dios mío. Que se haga tu voluntad perfecta y no la nuestra, Padre Santo. En el nombre de mi Señor amado, Cristo Jesús, dejamos todo en tus manos, Padre Santo, creyendo y confiando que eres tú, Padre Celestial, que vas a estar hablando de este lugar a través de tu palabra. En el nombre de Jesús, amén y amén. Amén. Qué lindo que es poder orar, qué lindo que es poder hablar con nuestro Dios. La verdad que es algo hermoso cuando uno logra entender que podemos tener estas conversaciones con Dios y que realmente Él escucha. Amén. Mi hermana Natalia, no sé si quiere saludar. Sé que tiene saludos ahí para los oyentes, para quien usted quiera saludar.
1: Amén. Muy buenas noches, que el Señor les bendiga. Amén. Quería enviarles un saludo a toda la Iglesia Jesús es tu respuesta, a cada uno de los oyentes que están del otro lado, que el Señor sea bendiciéndole grandemente. Un saludo a nuestros pastores, que gracias a Dios pudieron llegar bien a Chile.
0: Sí, amén.
1: Y ahora se encuentran al lado de nuestra hermana Yasmín. Un saludo muy grande también para ella, para toda la iglesia en Peñalolén. Un saludo para mi esposo, para mis padres, mis hijitos, mis hermanos. Que el Señor les bendiga a cada uno de ellos.
0: Amén, amén, que así sea. Aprovecho también para saludar a mis pastores, que Dios los bendiga, que Dios los guarde, que Dios los proteja. Así es como decía mi hermana Natalia, se han ido a hacer la obra de Dios a la sede que tenemos en Chile. Así que Dios esté ayudándolos. También un saludo a Jacobito, que salió con ellos también, a nuestra hermana Jazmín, y a todos nuestros hermanos que están en Chile, que Dios los bendiga. Amén. A nuestros hermanos de acá de Mendoza también, un saludo grande, un saludo especial para mis padres, que cada uno de ustedes. Y si usted tiene ahí un lapicito o quiere anotar nuestro número de teléfono, enseguida vamos a estar dando los números.
1: Amén.
0: O en el celular, donde sea, para que se esté comunicando con nosotros. Vamos a estar pasando los números de la radio, los números de la iglesia, para que usted esté atento y esté solícito, así puede anotar los números de nuestra iglesia. Mi hermana Natalia, ¿le damos los días de nuestra reunión?

0: Amén.
1: Amén.
0: Los días de la reunión son los días martes, tenemos nuestro estudio bíblico a las 20:30 horas. Los días jueves es un momento de oración y adoración con nuestro Señor a las 20:30 horas. Es un momento muy hermoso donde nos juntamos como iglesia a entregarles nuestras cargas a nuestro Dios, llevarle nuestra mochila quizás, pero también agradecerle por todo lo que Él hace por nosotros.
1: Amén.
0: El día viernes tenemos nuestra reunión de jóvenes a las 20 horas y los sábados tenemos nuestra reunión general a las 20:30 horas.
1: Amén. Ahí tienen nuestros días, nuestros horarios de reunión. También tenemos la escuelita bíblica los días domingos.
0: Amén.
1: A las 10 de la mañana, para todos aquellos que quieran llevar a sus niños a la escuelita bíblica. La verdad que la Biblia dice que instruye al niño desde pequeño para cuando éste sea grande no se aparte de Dios. Y viven un momento muy lindo ahí los niños, donde comparten una merienda y donde también comparten la palabra de Dios.
0: Amén.
1: Donde también se alimentan a través de la Biblia. Así que quedan cordialmente invitados para que vayan, para que lleven a sus niños, para que ustedes también asistan a nuestras reuniones. Y como les comentaba recién, le vamos a estar pasando los números de contacto para que se contacte con nosotros para lo que usted necesite. Mi hermana Natalia, le pasamos los números.
0: Sí, amén. El número de la radio es para que usted se esté comunicando en lo que dura el programa.
1: Amén.
0: Es 261-45-45-047. Los números de la iglesia, les voy a estar dando dos opciones. Acá usted se puede estar comunicando en cualquier momento del día, los hermanos van a estar atentos y van a poder responder el mensajito del llamado cuando ellos puedan. 261-70-62-331. Esa sería la primera opción. Y el segundo número es 261-630-6939. Ahí, si usted tiene alguna petición o quizás quiere la ubicación de nuestra iglesia, se puede estar comunicando que los hermanos van a estar respondiéndole.
1: Amén, amén, así es. Bueno, comentarles también que estamos en Facebook. La página se llama Iglesia Jesús es tu respuesta, por si usted quiere escuchar la palabra que sale de nuestra congregación. Ahí va a haber mensajes de predicación de nuestros hermanos, de nuestro pastor, para que se alimente también a través de Facebook. Todos los fines de semana, cuando hacemos reuniones, nuestro pastor sube un vivo, se sube el vivo de la reunión.
0: Amén.
1: Así que usted también nos puede estar siguiendo a través de la página de Facebook, Iglesia Jesús es tu respuesta. ¿Le comentamos la dirección, hermana Natalia?
0: Amén.
1: Para que ellos sepan dónde estamos.
0: Sí, la dirección de nuestra iglesia es en la calle Antonelli 3701, eso es en la intersección con Santo Tomás de Aquino. Se va a dar cuenta porque es una iglesia, es un lugar de dos pisos, y si no puede poner la dirección Antonelli 3701 con el Google Map y se le va a hacer fácil llegar. Si usted se maneja en micro, el 204 lo deja en la puerta de ese lugar.
1: Amén, amén, amén. Ahí tiene todas las cosas a la mano. Tiene todas las cosas a la mano para buscar de Dios, para buscar de Jesús. Y aún más, le digo desde este lugar que también nos disponemos para poder irlos a buscar en caso de que se les complique, porque no pueden subirse a un micro o porque por lo que sea. Pueden contar con nosotros también, se comunican a los números que le hemos pasado de la iglesia, se comunican a cualquiera de esos dos números y nosotros nos disponemos para poder ir a buscarlo, para que usted pueda llegar a los caminos de Dios.
0: Amén.
1: No hay nada más hermoso, no hay nada más lindo que le puede pasar a un ser humano que tener a Jesús, que tener a Cristo en su vida. Perdón.
0: Amén.
1: Y es lo que uno anhela, lo que uno desea desde este lugar, es que conozcan a Jesús, es que conozcan a este Dios maravilloso y que cambie sus vidas así como lo ha hecho conmigo. Nosotros acá se dice siempre se comenta que esto lo hacemos por amor a Jesús, por lo que Él hizo por nosotros.
0: Amén.
1: Pero también por amor a usted que está del otro lado, por amor a usted, para que usted conozca, como les comentaba, y se incline a los pies de mi Señor Jesucristo. Yo le voy a estar invitando que usted Si tiene una Biblia, que la tenga a mano. Vamos a estar trayendo un mensaje, esperando en Dios que sea de bendición para su vida. Y es bueno, es lindo siempre que usted escucha la palabra de Dios, que vaya corroborando lo que uno le está predicando a través de la Biblia. Por eso este programa se llama así, Conociendo a Dios a través de la Biblia.
0: Amén.
1: Usted tiene que ir guiando el mensaje a través de la Biblia. Si no está en la Biblia, no es así, es palabra de hombre. Así que siempre tiene que escudriñar a través de la Biblia, porque la que cambia es la palabra de Dios, no la palabra del hombre.
0: Amén.
1: No sé, mi hermana, si quiere acotar algo.
0: Sí, que estén atentos a la palabra del Señor, que siempre edifica nuestra vida.
1: Amén.
0: La palabra del Señor, hablábamos anteriormente, que es como un martillo que quebranta la piedra.
1: Sí, amén.
0: Es decir, que uno, cuando quizás puede tener el corazón duro, pero si escucha la palabra del Señor, si la lee, el Señor puede quebrantar cualquier corazón.
1: Amén.
0: Cualquier persona que esté necesitada del otro lado, que tenga cualquier necesidad, para el Señor no hay nada imposible. Así que motivarlos a que estén atentos a la palabra del Señor, porque estoy segura que el Señor en esta noche te quiere hablar.
1: Sí, amén. Así es. Vamos a estar pasando ya al primer tema de alabanza. Después del primer tema de alabanza vamos a estar pasando el mensaje. Así que vamos al primer tema de alabanza.

0: paz en medio de la tormenta. ¿Se puede tener paz en medio de la tormenta? Claro que se puede tener paz en medio de la tormenta. Cuando uno tiene a Cristo en su corazón, hay paz en medio de la tormenta. Y vamos a ir a un pasaje donde yo lo voy a estar invitando a que busquen en sus Biblias, en Mateos capítulo 8, versículo 23 al 27. Mateos capítulo 8, versículo 23 al 27. Damos lectura a la poderosa palabra de Dios en el nombre del Padre, del Hijo y del Espíritu Santo. Amén. Y entrando él en la barca, sus discípulos le siguieron. Y he aquí que se levantó en el mar una tempestad tan grande que las olas cubrían la barca, pero él dormía. Y vinieron sus discípulos y le despertaron diciendo: Señor, sálvanos, que perecemos. Él les dijo: ¿Por qué teméis, hombres de poca fe? Entonces, levantándose, reprendió a los vientos y al mar, y se hizo grande bonanza. Y los hombres se maravillaron, diciendo: ¿Qué hombre es este, que aún los vientos y el mar le obedecen? Amén. Acá tenemos un hermoso pasaje, un pasaje conocido, un pasaje donde mi Señor Jesucristo venía, en este momento venía de predicar, de enseñar el Sermón del Monte, o sea, la bienaventuranza y la enseñanza suprema que comienzan más o menos en el capítulo 5, aproximadamente ahí en el capítulo 5 comienza el Sermón del Monte, y de ahí venía mi Señor Jesucristo predicando y enseñando la palabra, sanando, libertando, haciendo todas estas cosas que vamos a ir viéndola de a poco. Y ahí es cuando comienza esta narrativa que acabamos de ver. Recién decíamos si podía haber paz en medio de la tormenta. Claro que sí. Jesús puede calmar cualquier tipo de tempestad. Y si usted en esta noche está pasando por alguna tempestad, está pasando por algún problema, por alguna situación de lo que sea, de quizás algún vicio, quizás vicio de cigarro, de alcohol, de droga, de cualquier tipo de estupefaciente, de lo que sea, si usted está pasando algún problema así y anhela en su corazón de salir de ese problema, anhela en su corazón de salir de esos vicios, o quizás tenga problemas con sus hijos, con su esposa, con su esposo, con lo que sea, esta noche quédese a escuchar este mensaje, porque esta noche la palabra de Dios puede cambiar su vida, puede cambiar su vida y puede cambiar su corazón. Leíamos que entrando Jesús en la barca, sus discípulos le siguieron. Como les decía, venía de predicar y se subieron a la barca para cruzar el mar. Querían ir hacia el otro lado. Y vino esta tempestad tan grande que los discípulos no supieron qué hacer. Estaban desesperados y fueron a despertar al maestro, fueron a despertar al Señor. Y la palabra de Jesús la obedecen los elementos naturales, o sea, cualquier tipo de viento, cualquier tipo de tempestad en el mar, donde sea, cualquier tipo de huracán, lo que sea, la palabra, solamente la palabra de mi Señor obedece estos desastres naturales, obedecen a la palabra de mi Señor. También vemos a través de la Biblia que obedece a la palabra de mi Señor los peores demonios. Mi Señor Jesucristo puede controlar cualquier tipo de pecado en otra persona, lo puede controlar, lo puede eliminar de su vida, puede eliminar cualquier tipo de enfermedad. Jesús puede, a través del poder que Él tiene, puede sanar a muchas personas, puede sanar a quien a Él le complazca. Y vemos acá en estos capítulos, en el capítulo 8 y el capítulo 9 de lo que estamos leyendo, nos encontramos acá como, por así decirlo, como un bloque, por así decirlo, en donde Jesús se ensalza por encima de los problemas del hombre. Jesús es capaz de dominar cualquier tipo de demonio, como les comentaba, y es capaz de perdonar a los pecadores que le quieren seguir. Y vamos a ir viéndolo a través de la Biblia, que es así, que mi Señor Jesucristo tiene poder para hacer lo que a Él le complazca y lo que Él quiera. Acá vemos en la lectura que acabamos de hacer, que los discípulos fueron en busca del Señor, que Jesús dormía en la barca. Él estaba descansando en la barca y los discípulos fueron a buscarle, fueron a despertarle, porque ya no sabían qué hacer por la tempestad tan grande que se había levantado en el mar. Pero los discípulos habían visto ya el poder de Dios. Si nosotros vemos en Mateos 8:1, Jesús sana a un leproso. Ahí mi Señor Jesús, antes de subirse a la barca, mi Señor Jesucristo sana a un leproso. Y la lepra era una enfermedad grave, era una enfermedad que no tenía cura, quizás en aquellos momentos no tenía cura, y era una enfermedad muy fea, y mi Señor Jesucristo sana a este leproso, y este leproso le dice: si quieres puedes limpiarme. Y mi Señor Jesucristo extendió la mano y le tocó, diciendo: quiero, sé limpio. Y al instante su lepra desapareció. O sea, no bastó que mi Señor extendiera su mano y lo tocara para que su lepra lo dejara. ¿Qué vamos viendo a través de esto? Que el poder de mi Señor Jesucristo sobre una enfermedad, o sea, no hay enfermedad que mi Señor Jesucristo no pueda sanar. Mi Señor Jesús es por sobre cualquier tipo de nombre, de cualquier tipo de enfermedad, de la enfermedad cualquiera que usted pueda tener en este momento, de cualquiera que sea, mi Señor Jesucristo es por sobre de esa enfermedad, y Él tiene poder para sanarla. Él tiene poder para sanar el cáncer. Él tiene poder para sanar los quistes, los tumores. Tiene poder para sanar problemas respiratorios, problemas en la sangre, problemas del colesterol, problemas del corazón, problemas de los riñones, problemas de lo que usted tenga, cualquier tipo de enfermedad, mi Señor Jesucristo puede sanarla. Él puede calmar cualquier tipo de dolor. Él lo puede hacer. Luego, si seguimos viendo a través de la palabra, encontramos que mi Señor Jesucristo, solo con decir la palabra, Él puede sanar. Solamente con decir la palabra, Él puede sanar. Y lo vemos a través del siervo de un centurión. Ahí mismo en el capítulo 8, versículo 5, relata que vino un centurión a Jesús y le pidió que si podía sanar a su criado, a su siervo, que estaba postrado, paralítico, gravemente atormentado. Y mi Señor Jesucristo le dijo que sí, que él iría y lo sanaría. Yo iré y le sanaré, dice. Pero el centurión no quería que fuera porque no se sentía digno que entre bajo su techo. Él le dijo: solamente di la palabra y mi criado sanará. Con fe, solamente di la palabra y mi criado sanará. Y ahí en el versículo 13 dice la palabra que mi Señor Jesucristo, hablando, dice: ve y como creíste te sea hecho. Y su criado fue sanado en aquella misma hora. O sea, vemos el poder de mi Señor Jesucristo sanando a distancia a través de su palabra, solamente dijo su palabra, y ese criado, ese siervo de ese centurión, fue sanado esa misma hora, dice la palabra. Mire el poder de mi Señor Jesucristo, porque Él es grande, Él es poderoso, Él es lo más grande que puede existir, es mi Señor Jesucristo. Pero también mi Señor Jesucristo puede sanar enfermedades comunes, puede sanar, si seguimos leyendo, ahí mismo en el capítulo 8, versículo 14, vemos que mi Señor Jesucristo sana a la suegra de Pedro. ¿Y qué enfermedad tenía la suegra de Pedro? La suegra de Pedro tenía fiebre. La suegra de Pedro tenía, podemos decir, una enfermedad liviana, por así decirlo, o una enfermedad suave, por decirlo de alguna forma, una enfermedad común. Y mi Señor Jesucristo dice que tocó su mano y la fiebre la dejó. Inmediatamente tocó su mano y la fiebre la dejó. Y ahí mismo, si seguimos leyendo, también habla que dice que con la palabra echó fuera a los demonios y sanó a todos los enfermos. Con la palabra de mi Señor Jesucristo. Mire cuán importante que es la palabra de Dios. Mire cuán importante que es esta palabra de mi Dios, que a través de esta palabra, de la palabra de Dios, se hicieron los cielos, se hicieron los mares, a través de la palabra de Dios. Vemos ahí el poder de mi Señor Jesucristo. Vemos todas estas cosas gloriosas que habían presenciado sus discípulos, que habían sido partícipe de sus discípulos. Entonces ahora, si nos ponemos por ahí en el lugar de estos discípulos, después de haber visto el poder tan grande que tenía mi Señor Jesucristo, después de haber deleitado todas estas cosas que ellos mismos vieron con sus propios ojos, que sanaba a tantos enfermos, que echaba fuera a los demonios, que sanaba al leproso, que sanaba al siervo de este centurión, aún así ellos no tenían necesidad, no había necesidad de que los discípulos fueran a despertar a Jesús. No tenían esa necesidad porque ellos ya sabían quién era mi Señor Jesucristo. Ellos sabían quién, el poder que había sobre mi Señor Jesucristo. Pero ellos aún así fueron a despertarlo. Fueron a despertarlo a mi Señor Jesucristo, y quizás sin necesidad, porque si ellos hubiesen tenido esa fe, no hacía falta de ir a despertarlo. Pero aún así ellos fueron a despertarlo, y esto nos deja otra enseñanza, que muchas veces Jesús puede estar al lado de nosotros, puede estar al lado de nosotros y en medio de una tormenta, y no prestar atención que Jesús está con nosotros. Porque si Jesús con nosotros, ¿quién contra nosotros?, dice la Biblia. No hay nadie que pueda hacernos daño si Jesús está con nosotros. Jesús nos ha dejado ejemplo para seguirle, para seguirlo a Él, nos ha dejado ejemplo para poder seguir su camino, para poder ser imitadores de Él, de mi Señor Jesucristo. Vemos a través de la Biblia que mi Señor Jesucristo se quedó dormido. La Biblia dice que Él dormía. Y aquí que se levantó en el mar una gran tempestad, una tempestad tan grande que las olas cubrían la barca, pero Él dormía. Decíamos recién que mi Señor Jesús venía del sermón del monte. Él venía cansado, Él estaba quizás frustrado, tenía la necesidad de descansar mi Señor Jesucristo por el arduo trabajo que había tenido, y Él se quedó dormido. Mi Señor Jesús se quedó dormido. Y esto nos demuestra que Jesús es Dios, es el Todopoderoso, pero también era hombre y tenía necesidad, como usted, como yo, como cualquier ser humano. Él tenía su necesidad de descansar después del arduo trabajo que venía haciendo, tenía esa necesidad de tomarse su descanso. Pero él se durmió y los discípulos se desesperaron. Y vemos que los discípulos, como por ejemplo Pedro, Andrés, los hijos de Zebedeo, eran grandes pescadores. Ellos eran se dedicaban a pescar, o sea, tenían mucha experiencia dentro de las barcas, tenían mucha experiencia con respecto a lo que era el mar, con respecto a todo esto que les estaba ocurriendo a ellos, porque ellos desde toda su vida habían sido pescadores y tenían mucho más experiencia que mi Señor Jesucristo. Yo por ahí me imagino que ellos deben haber intentado todo por haber llevado la barca a tierra firme, por haber llevado la barca, digamos, a salir de toda esa tempestad, pero no pudieron y tuvieron que acudir a mi Señor Jesucristo, tuvieron que ir a despertarlo, tuvieron que ir a decirle: Señor, sálvanos que perecemos. Estos discípulos tenían a mi Señor Jesucristo con ellos en la barca, y ahí estaba la diferencia. Yo conozco un varón, conozco un hombre muy amado, que este varón tenía el vicio del cigarro, por muchos años tuvo el vicio ese del cigarrillo. Él de los 13 años fumó como hasta los 73 años, más o menos 71 o 72 años. Y él, a lo largo de toda su vida, él estuvo fumando. Él fumaba y era algo que estaba atado a él. Era algo que lo tenía prisionero de él, de sí. Y él, lejos de Jesús, lejos de Dios, intentó dejarlo. Intentó dejarlo como a los 30 años. Estuvo 3, 4 semanas, 5 semanas sin fumar hasta que volvió a agarrarlo. Y otra vez pasaron años y años y años fumando. Y otra vez lo intentó dejar, porque eso le traía problemas económicos, le traía problemas en la familia. Entonces él intentaba dejarlo y se esforzaba por dejarlo y no podía. No podía, por sí solo él no podía, era algo imposible. Y uno hablaba con este hombre y era algo que estaba arraigado a él. O sea, después de tantos años de ese vicio, se había hecho como carne en él. Era imposible de que él lo pueda dejar. Una de sus hijitas se tuvo una enfermedad donde esta hija no podía estar en una casa donde hubieran fumadores. Y aún así a este varón le costaba dejar el cigarro. Era horrores dejar el cigarro y él sufría. Yo lo veía que él sufría por eso, que él se castigaba a sí mismo porque el cigarro lo podía dominar. Pero todo cambió cuando él empezó a buscar de Dios, cuando él empezó a seguir a Cristo, cuando él empezó a ir a la iglesia, cuando él dio ese paso. Yo recuerdo que le decía que lo intente ahora, que lo deje, que ahora era el momento, porque con Jesús en la barca es distinto. Con Jesús en la barca sí se puede. Y él, ya de haberlo intentado tantas veces, él no podía. Él no podía creer que iba a poder. Hasta que mi Señor Jesucristo obró en su corazón, obró en su vida. Yo le decía que ayunáramos, que orábamos para que él dejara eso, que lo dejara. Y para la gloria de Dios, este varón dejó ese cigarro y ya lleva meses y meses y meses sin fumar, y lo dejó para siempre, porque con Cristo sí se puede. Amén. Con Cristo sí se puede. El hombre solo no puede. El hombre solo no puede salir de los vicios. El hombre solo, por sí solo, no puede dejar eso que lo ata al hombre. No lo puede dejar por sí solo, y más después de tantos años teniendo un vicio. Quizás usted en esta noche Hay un vicio que lo tiene atado y le está trayendo problemas, dificultades con sus hijos, con su familia, con su matrimonio. Quizás por los vicios usted no puede ver a sus hijos. Quizás por los vicios usted está perdiendo su vida, está perdiendo todo, está en el piso. Déjeme decirle que con Cristo va a poder salir de cualquier tipo de problema, de cualquier tipo de dificultad, que con Cristo eso es vicio, usted lo va a poder dejar, porque Él tiene poder para dejarlo. Él tiene poder para ayudarte a vos, pero tú tienes que dar el paso, ese paso tan importante que es ir a buscar al Señor, ir a buscar a Cristo. Buscad y hallaréis, dice su palabra. Buscad de Jesucristo, buscad de Dios, y vas a ver que si vos vas con un corazón contrito, un corazón humillado delante de mi Señor Jesús, tu vida puede cambiar. Cuando una persona entiende que no puede por sí sola, acude a Jesús, y Él te está esperando. Él está esperando por ti para que tú hagas, que dejes ese paso de ir a buscar a Jesús y dile: Señor, sálvame que perezco. Sálvame porque yo no puedo más, yo solo no puedo, yo necesito de ti. Busca de Jesús. Jesús podía dormir sumamente tranquilo, Él podía dormir tranquilo en una tempestad tan grande, porque el viento y el mar y cualquier tempestad obedece a mi Señor. Y para mi Señor fue muy sencillo calmar la tempestad. Solamente bastó que los discípulos fueran a buscarlo. Solamente bastó que los discípulos se acercaran a Él, lo despertaran y le dijeran: Señor, sálvanos que perecemos. Sálvanos, Señor, que perecemos. En esta noche yo te insto y te invito a que tú hagas lo mismo. Haga lo mismo, acude a Jesús. Cualquiera sea tu problema, Él puede cambiar tu tempestad. Él puede calmar cualquier tipo de tempestad que tú estés pasando. Como decía recién, ya sea de vicio, ya sea de cualquier tipo de vicio. ¿Cuántos vicios hay en este mundo que se apoderan del hombre? Se apoderan de las personas. Pero Dios tiene el poder para cortar esas cadenas, para romper esos yugos. Busca de Jesús. Haz lo mismo que los discípulos. Si usted no puede más, busca a Jesús. Amén. Dígale: Señor, sálvame que perezco. Él está esperando que tú des ese paso. Él te está esperando con los brazos abiertos para cambiar tu vida. No solamente va a salvar tu problema, no solamente va a salvar tu tempestad, sino que lo más importante de todo, si tú te entregas de todo corazón a mi Señor Jesucristo y crees en tu corazón que Él es el Señor, vas a ser salvo. Tu alma se va a salvar. Y es lo más importante. Busca de Cristo. Vemos en Salmos, si usted quiere buscar conmigo, en Salmos 107, versículo 28 y 29, dice: Entonces claman a Jehová en su angustia y los libra de sus aflicciones. Cambia la tempestad en sosiego y se apaciguan sus ondas. Amén. Bendito sea el nombre de nuestro Señor. Claman a Jehová en su angustia y los libra de sus aflicciones. Ante la desesperación y la angustia se reconoce el hombre que es débil. El hombre ahí reconoce cuando ya tocó fondo, cuando ya no puede más. Ahí busca algo sobrenatural, por así decirlo. Busca calmar esa tempestad tan grande que está viviendo. Y hay mucha gente que se equivoca y va a curanderos, va a brujos, va a todas estas personas. Y es lo peor que puede hacer un ser humano. Quizás usted en esa angustia, en esa aflicción, en su desesperación, acudió a este tipo de personas, y aún así sigue con esa tempestad, sigue con esos problemas, sigue con ese vacío en su corazón. Es porque te estás equivocando de camino, te estás equivocando de lugar. Tienes que buscar a Cristo, tienes que buscar a Jesús, que Él es el único el único que puede llenar el vacío en tu corazón. Él es el único que verdaderamente puede calmar tu tempestad. Ve y pide auxilio a Dios, ve y pide auxilio a este Dios vivo, que no te pide nada a cambio, solamente que le seas fiel, solamente eso. Esto pasa cuando entendemos que no hay salida humana y entendemos que Jesús sí puede resolver los problemas. Ahí es donde debemos ir a pedir auxilio a mi Señor. Ahí es donde debemos ir a pedir auxilio a Dios. Dice el versículo 29, cambia la tempestad en sosiego, cambia el problema, cambia la dificultad, cambia todo lo que te puede estar a ti atormentando tu vida, lo cambia en sosiego, o sea, lo cambia en paz, lo cambia en tranquilidad, lo cambia en gozo. Eso dice la palabra, cambia la tempestad en sosiego. Dios responde de inmediato. Él te puede responder de inmediato. Si tú actúas, Él actúa. Dios te puede responder de inmediato. Si tú vas con un corazón contrito, un corazón humillado delante de Él, Él puede responderte. Él puede responderte y cambiar la furia de cualquier tipo de viento, cualquier tipo de tempestad, en una brisa suave y calmando las olas del mar, calmando las olas de la tempestad por la que tú estés pasando. Él puede calmarla. Pero tú tienes que dar el paso, tú tienes que buscar a Jesús, tú tienes que acercarte a Jesús. ¿Y dónde vas a encontrar a Jesús? A Jesús no lo vas a encontrar, como se ha escuchado de este lugar, no lo vas a encontrar en un boliche, no lo vas a encontrar en un bar, no lo vas a encontrar en un casino, no lo vas a encontrar en un parque, no lo vas a encontrar en ese tipo de lugares. A mi Señor Jesucristo lo vas a encontrar en una iglesia, a mi Señor Jesucristo lo vas a encontrar ahí, en la iglesia. Por eso es que yo quiero invitarte a la iglesia, quiero que tú busques a mi Señor Jesucristo, que clames a Él, que busques de Él, busques de su presencia, busca cambiar tu vida. Si tu vida está en una tempestad muy grande, tan grande que tú ya no le encuentras salida, déjame decirte que sí, la salida está en mi Señor Jesucristo, y Él puede calmar la tempestad, Él puede calmar cualquier tipo de problema grave que tú estés pasando. Él lo puede cambiar. Él lo hizo conmigo. Yo clamé a mi Dios, clamé a mi Señor Jesucristo cuando pensé que todo estaba perdido, cuando pensé que ya no tenía más salida. Yo dije, Señor, sálvame, ayúdame, sácame de este lugar. Yo estaba en un lugar horrible, en un lugar muy feo, en un lugar que no le deseo a nadie, y mi Señor Jesucristo me sacó de ese lugar. Él me sacó de él, y por eso yo estoy en este lugar con un corazón lleno de agradecimiento por Él, porque Él no solamente me sacó de ese lugar, sino que cambió mi vida y me hizo un hombre nuevo para la gloria de Él. Por eso yo te pido en esta hora, te pido por favor que busques a Cristo. Busca a Cristo por tu bien. No me vas a hacer un bien a mí, no le vas a hacer un bien al pastor de la iglesia, no le vas a hacer un bien al hermano de la iglesia, no le vas a hacer un bien a nadie, te vas a hacer un bien vos. Te vas a hacer un bien para vos y para toda tu familia. La Biblia dice, crees tú y serás salvo tú y toda tu casa. Te vas a hacer un bien inmenso para tu vida y para toda tu familia, para todos tus seres queridos. Busca de Cristo. Espero que este mensaje haya llegado a tu corazón y puedas lograr entender que sin Cristo no somos nadie. Puedas llegar a entender que sin Jesús en tu vida, que sin Jesús en la barca, es totalmente distinto. No se puede. No puede un ser humano vivir sin Jesús en su corazón. Busca a Cristo. Busca a Cristo y cambia tu vida por completo. Así como cambió mi vida, mi Señor Jesús puede cambiar la tuya. Búscalo. Búscalo de corazón. Búscalo con un corazón arrepentido y sincero delante de Él, y Él puede hacer cosas maravillosas en tu vida. Espero que haya entendido este mensaje, que haya sido de gran bendición para su vida. Mi hermana Natalia, no sé si quiere añadir algo a los oyentes que les sea de bendición para sus vidas.
1: Amén, qué hermosa palabra que el Señor nos trae en esta noche. Amén. La verdad que sí, que recapacitaba mientras la oía y me daba cuenta cómo el ser humano también limita el poder de Dios.
0: Amén.
1: Limita el poder de Dios con la falta de fe.
0: Sí, amén.
1: Porque en el caso del centurión, era un comandante del ejército romano. Ni siquiera era uno de sus discípulos.
0: Amén.
1: Y él le dijo al Señor: solo di la palabra y mi siervo sanará, porque tenía fe.
0: Amén.
1: Muchas veces es la fe que como humano nos falta para que el Señor haga su poder, porque Dios es el mismo que estamos leyendo en la Biblia, es el mismo hoy día, tiene el mismo poder.
0: Sí, Señor, amén.
1: Tiene el mismo poder para sanarnos, tiene el mismo poder para sacarnos de cualquier tempestad.
0: Amén.
1: Pero muchas veces nosotros, con nuestra falta de fe, impedimos que el Señor obre.
0: Así es.
1: Y limitamos el poder de Dios por nuestra falta de fe. Dice la palabra del Señor que la fe viene por el oír. Así que, querido amigo, te invito a que si te falta la fe, si quizás estás dudando, si quizás pensás que todo esto que hablamos es una mentira, yo te invito a que lo pruebes. Yo te invito a que puedas leer la palabra por tus propios medios, que si te encuentras en una tempestad y quizás no puedes llegar hoy día a una iglesia, que te encierres en tu cuarto y hables con el Señor. El Señor está atento a un corazón sincero, a un corazón humillado. Que el Señor les bendiga.
0: Amén. Vamos a estar pasando ya al segundo tema de alabanza.

0: mar se calma en la voz de aquel que todo lo creó. Bendito sea el nombre de mi Señor Jesucristo. Ya estamos llegando al final de este programa. Vamos a estar pasando las peticiones. Ahí mi hermana Natalia va a estar diciendo las peticiones.
1: Amén. Vamos a estar orando por nuestra hermana Yasmín, para que pueda tener una pronta recuperación. Por nuestro nuevo hermano Cristian y su familia.
2: Amén.
1: Por Diego, por Mari, por el hermano José Martínez y su hijo Maximiliano.
0: Amén. Amén. Así es. Vamos a estar orando por esas peticiones. Si usted tiene una petición en su corazón, ore con nosotros. Entendemos y sabemos que el que tiene el poder es mi Señor Jesucristo, el que tiene el poder es mi Dios. Nosotros simplemente somos siervos inútiles, como dice la Biblia. Así que ore con nosotros, que si conforme a su fe, así será hecho. Vamos a estar orando. Amado Dios, una vez más delante de tu presencia, mi Rey de Reyes, en el nombre de Jesús, te damos las gracias, Padre amado, por esta tu palabra, por esta palabra que nos has dado en esta noche, Padre amado, porque tu palabra ha hablado una vez más, Dios mío, de este lugar, Padre celestial. Te damos gracias, Padre Santo, porque tú eres bueno, tú eres misericordioso, mi Dios. Padre, usted sabe hasta dónde ha llegado este mensaje, usted sabe quiénes han escuchado este mensaje, Dios mío, y quiénes los han guardado en su corazón, Padre celestial. Dios mío, sea usted haciendo vida, Padre celestial, en esos corazones, Dios mío, en esos oyentes, Dios mío, que se han dispuesto a escuchar tu palabra, Padre bendito. Dios bendito, glorifíquese en sus vidas, Padre celestial, y calme esa tempestad, Dios mío, lo que ellos están viviendo, Dios de la gloria. Ayúdelos, Padre celestial, en sus vicios, en cualquier tipo de problemas que estén pasando, Dios de la gloria, sea usted tomando el control de sus vidas, Padre celestial. Toca su corazón para que te conozcan, Dios mío, y que sepan que tú eres verdadero, que tú eres real, Padre celestial, que tú cambias vidas, Padre celestial, y que tú, Dios mío, restauras al ser humano desde cero, Padre celestial. Tú tienes ese poder, Dios mío, para cambiar la vida del humano, Dios de la gloria. Yo lo sé porque lo viví, Padre celestial. Es por eso que intercedo y te pido por misericordia y por amor, Dios mío, por esas almas que han escuchado este mensaje en el nombre de Jesús. Sea usted, Dios mío, hablando, Dios de la gloria, a través de su palabra, sigue inquietándolos, Padre Santo, para que ellos lleguen a tus plantas, Dios mío, en el nombre de Jesús. Haga como tú sabes hacer, Dios mío, en el nombre de Jesús, Padre Celestial. Así también, Dios mío, ponemos delante de ti estas peticiones, Dios de la gloria, que se han elevado desde este lugar, Dios mío. Mira la recuperación de nuestra hermana Yasmín, Padre Celestial. Sea usted, Dios mío, dándole el 100% de su salud para que te pueda servir, Dios mío, porque sin salud, Dios mío, es muy difícil servirte, Padre Celestial. Mira esta mujer, Dios de la gloria, se ha guardado toda su vida para ti, Dios mío. Tenga misericordia de su vida, Padre Santo, en el nombre de Jesús, Dios de la gloria, y sánala para tu gloria, en el nombre de mi Señor amado. Dios bendito, ayuda, Padre celestial, a nuestro hermano Cristian, a su familia, Padre celestial, a mantenerse firme en tus caminos, Padre Santo, en el nombre de Jesús, porque no hay otro camino, Dios mío, que nos lleve a la vida, sino solamente este, Padre celestial. Mi Señor Jesucristo lo dijo: yo soy el camino, la verdad y la vida. Él es el camino, la verdad y la vida. Ayúdalo, Padre Santo, a firmarse a este tu camino, que te sigan a ti, Padre Santo, en el nombre de Jesús. Así también, Dios mío, te rogamos por la salud de mi hermano José Martínez, Padre Santo, sea usted, Dios mío, ayudándolo en sus vidas, Padre Santo, en el nombre de Jesús, así también con su hijo, Padre Celestial. Dios bendito, dejamos absolutamente todo en tus manos, Dios mío, y sabemos y entendemos que tu palabra no vuelve vacía, Dios mío. En el nombre de Jesús, Dios de la gloria, dejamos todo, todo, todo en tus manos, en el nombre de mi Señor Jesús, mi Señor, mi Salvador. Amén y amén. Amén. Amén. Bueno, yo me despido. Que Dios los bendiga. Espero que haya sido un programa de bendición para su vida. Y los esperamos en nuestra iglesia, como siempre les decimos. Nos estamos hablando, nos estamos viendo. Tienen nuestro número de celular. Si se quieren contactar con nosotros, se contactan y así podemos estar en contacto. Que Dios los bendiga, que Dios los bendiga. Guárdese, cuídense. Un beso.
1: Amén. Muy buenas noches a todos nuestros queridos oyentes. Que el Señor les bendiga y siempre lo vamos a estar esperando en nuestra congregación. Sí, amén.

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1: ¿Hay algo sonando ahí? Quiero ver todos los celulares arriba, loco. Si esto sale bien, va a ir a YouTube. Así que, quiero un fuerte aplauso para Pablito.

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5: Que se venga Agustín Berracón y el grito de la soltera.
6: Buenas noches.
7: ¿Cómo están, hermano querido?
5: Hola, amigos.

0: Muchas gracias, hermano.
1: Gracias, amigo, de corazón.
0: Gracias a este público hermoso y a toda la banda. Muchas gracias, nos vemos.
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4: Hola, buenas noches, ¿cómo estamos? Un placer inmenso. Gracias por invitarme, Nico. Gracias, Chino. Para mí, es la primera vez que estoy acá. Es alucinante todo. Miren el éxito que tienen. Aprovechenlo, disfrútenlo. Y bendecidos por Dios. Disfrute la vida.
5: Gracias, hermano.
4: Un placer, muchas gracias.
6: Cante negro, cante negro, cante.
4: ¿Qué hacemos?

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0: Chao, felicidades. Chao, gracias.
1: Gracias, Javier.
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0: Muchas gracias a toda la banda. Gracias por recibirme con este cariño. Nos vemos pronto. ¡Chau!
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0: Argentina está en la casa. Un fuerte aplauso para Kea.
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0: chicos, ¿ustedes saben quién nos invitó acá? Es así. Salud.
1: Sí.

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0: pasando bien? Es un verdadero placer estar aquí en San Mateo junto a todos ustedes. Muchísimas gracias, España, muchas gracias, Asturias, muchas gracias, Oviedo, muchas gracias, San Mateo. ¿Dónde está mi gente de Asturias?
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3: Levánteme la manito todas las mujeres presentes, todas las mujeres.

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Muchas gracias. Sale, ¿eh? Este tampoco lo ensayamos, ¿no?

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0: con vos, amigo, acá adelante. Queremos agradecer a todos ustedes, familia, por habernos acompañado una vez más. Un año más para todos ustedes.
1: Saludo también a toda la familia de todos los músicos, de la tuya, de la mía también, a todos. Felicidades a todos, del otro lado.
0: Para todo el país y para todo el mundo, para todas las familias. Gracias por acompañarnos. Gracias a todos, a toda la banda. Gracias por estar, a todos. Gracias a todos los amigos.

0: Pablito, señor David Ortiz, junto a la conga. Gracias por venir, hermano, por regalarnos tu música. Por favor. Gracias, un placer como siempre.
1: El placer es mío.
0: Gracias, saludos a todos.
2: Con este tema.

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4: Que se venga Agustín Bernasconi y el grito de la soltera.
5: Muy buenas noches.
6: ¿Cómo están, hermano querido?
4: Hola, amigos.

0: Muchas gracias, hermano.
1: Gracias, amigo, de corazón.
0: Gracias a este público hermoso y a toda la banda. Muchas gracias, nos vemos.
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4: Hola, buenas noches, ¿cómo estamos? Un placer inmenso. Gracias por invitarme, Nico. Gracias, Chino. Para mí, es la primera vez que estoy acá. Es alucinante todo. Miren el éxito que tienen. Aprovechenlo, disfrútenlo. Y bendecidos por Dios. Disfruten la vida.
5: Gracias, hermano.
4: Un placer. Muchas gracias.

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0: Chao, felicidades. Chao, gracias.
1: Gracias, gracias, Javier.
0: Gracias.
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0: Muchas gracias a toda la banda. Gracias por recibirnos con este cariño. Nos vemos pronto. ¡Chau!
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0: ¡Argentina está en la casa! ¡Un fuerte aplauso para Kea!
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0: Sí, he llegado temprano. Sí. Pero no es, vuelve de nuevo el horario. Volvemos, ¿no? A este horario. Pero ¿cuánto? ¿Qué horario tengo que hacer al final? Dígame en qué horario tengo que hacer al final.
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0: Bueno, vamos a tener porque vuelvo nuevamente a la. Parece que va a ir a la tarde ahora. Por Dios. ¿Cómo le va? Digas, estamos acá. A partir de hoy, todos los días a las 11 arrancamos, ¿sabes? Sí, vamos a arrancar a las 11. Arrancamos a las 11. Nada más, dígame nada, arrancamos a las 11. Menos mal que los chinos temprano, ¿eh? Va, querida amiga, querido. Listo, sí, dispuesto ya para ponerle G en la tarde. Y sí, hasta aquí. ¿Cuántas horas quieren que trabaje? ¿Qué se creen? ¿Que le estoy haciendo caso a mi ley que tengo que trabajar? Este es mi segundo trabajo. Acá me tengo que ir a otro trabajo y tengo tajón. En la producción artística. No, en la producción de la radio, la señorita Mónica. Cristina Elizabeth Olivier. ¿Cómo le va? La sorprendí, ¿eh?

me digas por un solo fin de semana. ¿Pero qué pasó? ¿Por qué? ¿Por qué se fue? ¡Ay, San Juanina, la chica! ¿Pero y por qué? Ah, se conoció todo perfecto, un fin de semana largo con ella. El lunes volvió a sus pagos, que era de San Juan. ¡Ah! ¡Qué mala suerte que tiene usted, Juan de la O! ¿Qué, se ha enamorado usted? ¡La puta madre! ¡Se me ha enamorado el pendejo! ¡No diga, la puta! Bueno, tómese el micro, vaya a verla, San Juan, tampoco. ¿Cómo? ¿Que yo le doy un adelanto de plata? ¿Adelanto de plata? ¡No hay plata! ¿No lo escuchó al...? ¡No hay plata! A su amiga, ve, nunca cree, o uno nunca... Nunca debe decir persona está ofreciendo de plata a Mónica Olivares, ¿vio? ¿Cómo? No, yo creo que se lo devuelve. Sí, le... Según usted, quiero. No, sí, se lo va a devolver. Sí, sí.

0: Vuelve la guía. En la producción artística de la radio Bochín Suárez, suscito los coloretes Suárez. ¡Ah! Finalmente, ¿quién les habla? Turco Suárez pasa. Para servirle, pay. Para servirle, may.
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0: Tal vez se te preste.
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0: Bueno, vamos a arrancar. Tenemos unos premios. No se imagina lo que se viene. Póngale atención, pero todavía no mande. Acertarle a pregunta no es. Perdónenme, pero no es tampoco estar más llamando, metiendo los últimos cuatro y vamos nomás, ya estamos participando, ¿no? No, es más difícil esto. Y sí, se está poniendo difícil. Bueno, tengo por un... Ya le voy a empezar a decir los premios. Le voy a empezar a nombrar los premios. El Día de la Madre. Escúchenme, pero tienen que empezar a jugar desde ahora. Buscar finalistas para ese día tan importante, que es el Día de la Mamucha. Para el Día de la Mamucha, de la mamá, tenemos un... Escuchen bien. Dos premios importantes. Dos premios súper importantes. Vaya anotando porque... Y acuérdense que empieza ahora a las 11 hasta la hora de la tarde. No va a llamar a las 3 porque no va a encontrar ni el gato acá. 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Escúcheme bien, porque la señora se reía. 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Y si usted lo compra Juan de la Hoya en cualquier lugar, ¿sí? Después a la segunda, este colchón, ¿dónde va a comprarlo usted? Por eso andando mejor. 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

que tiene colchones Fragapane para regalarnos por el día de la mamucha, por la más bonita, por el día de la madre. Colchón de dos plazas, sí. Iban a regalar un colchón, pero las, claro, hay mamuchas que tiene, sí, está el marido, pues. O hay mamuchas viudas también, o hay mamuchas que son separadas. Como usted quiera, para que se sienta más cómoda, no importa. Colchón de dos plazas, sí. Un colchón hermoso Fragapane de dos plazas. No hace colchones Fragapane. Gracias, Rosita. Gracias, Rosita. Gracias, querido viejo Fragapane. Viejo Fragapane, un colchón de dos plazas, porque siempre regalan de una plaza y cuando llegan allá, dice, ay, qué lástima, dice mi marido, perro. Yo en el colchón nuevo. La ganadora de otro año, colchón de una plaza nuevo, bueno, y mi viejito dormirá con el perro, dormirá con el batuque. ¿Quién es el batuque? El perro que tenemos en la casa. Bueno, así que colchón de dos plazas ahí para que le diga a su marido, bueno, vení viejo, mirá lo que gané, mirá lo que regaló Colpan. Bueno, este por un lado. Tengo el premio de que me está por escribir mi amigo Javi, que me está escuchando, de Mueblerías Ramón. ¿Qué es lo que vamos a regalar? Decime vos ahí. Como ya sabés vos. Regalamos y mandame la escrita también, esa que vos tenías ahí. Sí, señor, porque dice, acordate aunque quiero regalar, dice mi amigo Javi. Pero mande usted lo que... Usted dígame... Bueno, y tenemos a dos. Tengo por otro lado. Me van llegando, che, me van llegando. Bueno, y tengo por otro lado. ¿Se acuerdan? Sábado les comenté la pintura para el techo. ¿Se acuerdan de eso? Bueno, nuestros amigos. Que hace muy poquito ya, le digo a la gente del Santo, no del boliche El Santo, ellos se llaman El Santo. También una señora me dice, qué lindo boliche este año. Nada que ver lo del boliche con esta propaganda. Ella creía que porque Santo ya todos son, le llaman Santo. 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Ahí a Roberto le digo, y también para su socio, que ya va a empezar ya. Ahora se lo digo yo en el programa. 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

0: 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Ahí va.
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0: Ahí vienen los que nos van a regalar. Premio. Un tacho. Eso no lo vamos a regalar este sábado, lo vamos a regalar el otro sábado. Esto nada que ver con la mamá ni nada. ¿Eh? Nada que ver con el Día de la Madre ni nada. Bueno. Ellos nos van a regalar. Premio. Un tacho de 20 litros de membrana líquida con caucho. Marca de una importantísima pinturería de acá de Mendoza. Sí. Más te regalan el tacho 20 litros de membrana líquida de con caucho marca de una importantísima pinturería acá de la provincia de Mendoza, más la mano de obra.
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0: Cubre hasta 18 metros cuadrados, dos manos te van a dar, ¿eh? Con esa lata. ¿Cómo dice Juan de Loya? No, papito. Te van a regalar ellos para el techo. No. No se puede cambiar. Usted dice que ganar, que te regale una lata de 20 litros. ¿Cuánto? De 20 litros y te pinten a una parte dentro de la casa. No se puede. Ellos van a regalar esto. No pidámosle cosas que... Claro, ¿qué se cree? O vuelvo de nuevo. ¿Usted cree que son Papá Noel esta gente?
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0: Demasiado que lo están regalando. Y si usted va a ir con... No me regale para el techo arriba, regáleme, pínteme unas paredes. ¡Está loco!
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0: Menos mal que usted no participa, Juan de la Hoya.
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0: Porque debe ser pechador como usted solo, ¿no?
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0: No se acostumbre así, no, en serio, no se acostumbre a ser así la bestia. Ese es otro de los premios. Trozadero Parodi, jugamos esta semana. Ahí no está escribiendo el Parodi.

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No, tampoco no me vayan a estar llamando a Carroto que mande 100.000 fotos. Y usted ya está decidido a hacer. 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Ah, ya no me voy a volver loco. No. Llámenlo al santo. Sí, llámenlo a estos muchachos, ellos le van a mandar la foto, cómo quedan los techos y todo. 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Bueno, te regala entonces, quedamos así. 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Bueno. Ese es el premio que nos están dando hoy. Nuestros amigos de Chenome, ¿qué pasó con el... Nuestros amigos de Colchones Fragapane nos están regalando para el Día de la Madre el colchón de dos plazas. Ah, me había olvidado. Colchón de dos plazas. Y el segundo premio, dos super almohadores. Tenés dos premios de... Ahí está, Rosita, me había olvidado. De... Colchones Fragapane. Primer premio, el colchón de dos plazas. Sí, no, almohada, nada. No. Colchón de dos plazas pelado, o sea, te regalo el colchón de dos plazas. Segundo premio, dos hermosos almohadones. Eso por el día de hoy. Y nuestros amigos. Nuestros amigos.

0: 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Y te regalan la mano de obra. Te van a hacer 18 metros cuadrados, te van a dar dos manos. ¿Ah? ¿Entendido? Bueno, llámelo usted si quiere hacer alguna pregunta por el techo, que lo vayan a ver el techo y qué tienen que comprar. Todo eso, bueno, lo llama esto. 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Si usted ya más o menos, señora, o usted, señor, se dispuso más o menos a. 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Acuérdense que se viene el super recontra super niño. Ya le ponía el turco para que lo llamara. Acuérdense que se vienen las tormentas del super niño. Y está también capaz que puede haber tormenta del recontra niño. Que son cuartitos. Como dice abuela, también en las tormentas del recontra niño, que son fuertísimas. Bueno, gracias, abuela. Son fuertísimas las tormentas. Bueno, hasta ahí tenemos el premio. Nuestros amigos de Trozadero Parodi para este fin de semana. Te regalan. Escucha bien, lindo premio también. Te van a regalar.
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0: No me dice cuánto pesa. Te van a regalar tres mollejas.
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0: Medianitas.
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0: tres mollejas medianas. Está bueno eso. Tres mollejas medianas te regalan. Dos kilitos de carne para asado. Con choricito y morcilla.
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0: Está bueno.
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0: Para ven. Y. Medio de chorizo, ahí está. 2 kilos de carne para asado, el corte que usted quiera, medio de chorizo, medio de morcilla y tres mollejitas. De regalo, bandice. ¡Ah, bueno! Gracias, querido hermano, gracias. Ese es el premio que nos regala Colchones Fra. Iban a ir a buscar la casa. No, ya estoy loco. Ese es el premio que nos regala mi amigo Parodi. ¿Ah? Bueno, y tengo el último. A lo de Matilde, Carrilgo de Cruz a Metro de Higuerita, nos regala las dos super hamburguesas. ¿Qué pasó la semana pasada? No me estén llamando, papi. ¿Quién salió a Turco? Eso por no escuchar el programa. Teníamos un ganador y todo. No llamaron nunca. Así que listo, no voy a decir quién ganó ni nada, listo. No estaban escuchando la radio. Como dice Mónica Olivares, vamos a empezar a hacer así, sí. Nada después de decir Turco, se cortó la luz. No me vinieron a buscar. Ese día yo saqué el número, no fueron a buscar las dos super hamburguesas. Así que bueno, listo. Ni me llamaron a mí, nada, para que haga acuerdo, así que los que lo ganaron se la perdieron. Y sí, no estaban escuchando la radio. Ahora, yo no sé para qué se ponen a jugar si después no van a saber quién ganó tampoco. Claro, porque apagan la radio. ¿Sí? Así que bueno, vamos a empezar a hacer así. Se lo regalamos a otro que esté hasta el final. ¡Ahí vamos! ¡Va, verdad! 11 de la mañana, 51 minutos. Acordate que empezamos más temprano, a las 11 empezamos. Naturuleca y la radio, la popular te regala, acordate, la turuleca de plástico. La radio, la más popular, te estamos regalando la turuleca de plástico o de goma. No es de goma, de goma me dicen acá. Bueno, vamos a empezar a jugar para que empiecen a llamar. Importante premio. Están lindos los premios. Juegue. Juega, Laura, juega. Espere, todavía no mando mensaje. Espere que todavía no empezamos a jugar.

0: importante premio. Importantísimo premio aquí en la mañana de las populares. Sandy, ¿qué haces esta noche?
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0: ir. Qué bonito te es.

0: estábamos buscando la canción pa' jugar. Estábamos buscando la canción pa' jugar.
1: De todos esos hombres.
0: Sí, para empezar a jugar, empezar a jugar. Bueno, canción al aire, escuchen por favor, no se apuren, no se apuren, están jugando. Colchón de dos plazas de colchones Fragapani. Están jugando por la lata de 20, no me quiero equivocar, espera. ¿Dónde están estos muchachos acá? Aguantá, no me quiero, quiero decirlo bien. Están jugando por el tacho de 20 litros de membrana líquida con caucho, importante pinturería aquí de la provincia de Mendoza, de la marca. Cubre hasta 18 metros cuadrados con dos manos. Eso te lo está regalando el Santo Soluciones Integrales. Sí, Soluciones Integrales para el hogar. Ese es el otro premio. Tenemos las dos super hamburguesas de nuestros amigos de Alodí Matilde, Carrigo de Cruz, Casi Guerita. Las dos super hamburguesas tenemos. Y tenemos el asado de Parodi, el corte que ustedes quieran, dos kilitos de carne, medio morcilla, medio chorizo. Y tres mollejas de regalo. Tres mollejitas lindas. Y sí, eso la va haciendo para picar, pues. Riquísimas, pero son caras las mollejas. Bueno, muchas gracias. Ese es el premio que tengo. Muy bueno. ¡Ay! También no, estoy hablando weá. Estoy hablando weá. Me queda un premio que arrancamos la semana pasada. Es que me olvido, se me vuelan los pájaros. Díganme ustedes, menos mal que está la Mónica Olivares. No, gracias, Mónica Olivares. No estaba acá, por eso meta a llamar por teléfono. Digo, ¿qué es lo que quiere esta chica?
2: Salud.
0: Tenemos el atornillador. Tenemos el atornillador Angel a batería con batería y cargador, que seguimos jugando con él. Claro, este sábado se va ese premio.
1: Bueno,
0: eso te lo regala mi hermano Carlos Treviño. Gracias, Carles. Eso nos está regalando nuestros amigos, mi amiguito Carlos Treviño. Ya enseguida te voy a decir bien dónde estamos. Me había olvidado. Claro, estamos jugando por eso. ¿Qué premios que hay, loco? No, no, tiene que estar difícil la pregunta. Hágala difícil.
1: Gracias de corazón.
0: Y sí, porque son muy buenos premios. Bueno, para, ahí me lo voy a anotar
1: no
0: todo.
1: Te vayas.
0: Este es el tema, escuchen. Es fácil, es fácil. 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

0: Me ayudan con las
1: palmas. Bueno, ¿entendido? Se lo pongo de nuevo, un poquito más, un poquito más. Ese es el tema.

0: Se lo dejo un poquito más.
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0: ¿Entendido? Ese es el tema por el cual estamos jugando. ¿Quién lo canta o el nombre del grupo y nombre del tema? Y pueden jugar por todos esos hermosos premios que tenemos. Le mando salud al flaco querido, cara. Está escuchando. ¡Qué grande, flaco! Se salvó el flaco. 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Flaco, ese eslogan no se lo copió a nadie. Lo comparé, ¿se acuerda? Con el Sugus. Bueno, pero es un invento mío, ¿no? No le copiaba a nadie. Está bueno ese logo. 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Bueno, me voy en busca de canciones, me voy a tomar un tecito, me acaban de llegar los sándwiches de panadería La Uruguaya. 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Bueno, me voy a tomar un tecito con los sanguchitos antes que se los coma el Juan de la Olla. ¡Ya vuelvo! Vayan mandando mensajes, ¿cómo es el nombre del tema por el cual estamos jugando, por favor? Bueno, la gente dice, pues ya lo pongo nuevo. Espere, ya voy. Ahí está, escuchen, ese es el tema.

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1: 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Bueno, ese es el tema. Es más fácil que... No, hacemos que hay canciones y llegan los fabulosos Cadillac y Daddy Yankee. Descontrol matador. Enseguida vuelvo. 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

0: preparando. Bueno, señoras y señores, ustedes me esperan un ratito tan solo. Ahí está, gracias. Un ratito tan solo, esto es un adelanto de lo que se viene después de tanda. Veo que van pensando, van entrando mensajes a la vuelta, hay pase dulce. Bueno, por favor, los mensajes, mándenmelo. Mensaje de voz, tienen que ser, por favor, mensajito de voz, ¿sí? No me manden mensaje escrito porque parece que nosotros inventáramos los mensajes, como hacen algunos. Por eso no, mándenme mensaje de voz, que se escuche la vocecita suya. Yo quiero que se escuche lo que ustedes dicen, ¿ah? Bueno, esto es un adelanto. Ahí está Mario Lab en vivo, Festival Nacional del Cuarteto. Tanda y después enterito para vos, Mario Lab.
1: Muchas gracias.
0: Enterito, después la Mario Lab va a estar sonando aquí.
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0: Y después, posteriormente, también te vamos a enganchar los planes. No salía nunca. Sí, no salía. Dale, salía la tanda luego. Sí, después más tarde te vamos a poner la tanda.

0: muchacho volver. Esto es muy duro para mí, Lord. Dame habitación. Y este tema también lo vas a escuchar. Este era mentiroso el locutor. Y este tema también enseguida. Enseguida también lo vas a escuchar. Porque tenemos toda la música que nadie tiene en Mendoza y Cuyo. Bueno, señoras y señores. No, ahora sí, ahora sí. Me voy a ir a la tanda. Nos vamos. Por favor, le pido a Juan de la Olla, ya está, no sé, no va a dejar una sola miga. Son sandwichitos de miga, no va a dejar un pedazo de fiambre, aunque sea para... ¿Qué es lo que tiene en la boca? Es una máquina de triturar. Como morfa, loco. Sin presión. Bueno, tenemos más de una vez. Y también vamos a tener algo de los playeros enseguida. Nos vamos a ir a la tanda, ahora sí, ya estamos. Tanda y volvemos.
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0: Muchas gracias.
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0: señoras y señores, 12:46 minutos. Acordate que ahora empiezo a las 11. ¿Sabe, mami, querida? ¿Sabe, mai? ¿Sabe, pai? Vamos a ir escuchando los mensajitos de vos, que son muchísimos.
1: Buenos días.

0: Sí, de Guaymallén, quiero desearle un hermoso día.
1: ¿Qué pasó?
0: Por comienzo de semana, Turco. Quiero participar por todos los premios, mi último número.
1: ¡Ah, iba acelerada!
0: Hola, Turco, buenos días. Habla Susi de Guaymallén, quiero desearle un hermoso día. Un
1: gracias,
0: buen comienzo
1: patro.
0: De semana, Turco. Quiero participar por todos los premios. Mi Uy. Último número son 4372. Iguada 6658, Turco. Quiero que tenga un hermoso día para vos, para los oyentes.
1: Gracias, corazón.
0: Y te deseo lo mejor del mundo. Éxitos, Turco.
1: Gracias,
0: bendiciones.
1: Corazón. Gracias, muchas
0: estaba
1: gracias.
0: Escuchando recién de que conversabas de que nadie fue a reclamar la hamburguesa, nada. Mirá, Turco, yo soy fiel oyente tuyo, de que manejo hasta que me apuesto.
1: Muy bien, muy bien.
0: Espero que algún día me saque algo, Turco, otra vez de vuelta.
1: Bueno, muy bien, mami. Pero ahí lo que vamos. Ahí me dice el último, puede hacer que me, como diciendo que uno elige, no. Vio lo que sucede, uno saca un número y así, no podemos estar eligiendo a nadie o decir, bueno, este hace tanto tiempo que no gana, o este nunca ganó, lo vamos a ganar. No, el que sale, sale. ¿Sí, mamá? Mamá. No puedo hacer nada por nadie, tan solo juega la suerte de cada uno. ¿Eh?
2: Abrázame.
1: Si no podemos quedar, si yo llegara a hacer eso, puedo quedar muy mal con la gente. Y lo que menos quiero es que se hagan los sorteos claro y transparente, una porque los premios no son míos, son de los anunciantes y voy a quedar muy mal con ellos. No quiero quedar mal con ellos ni con ustedes tampoco, que ustedes digan, ahí te saca un número. No, acá sacamos el número, ponele que ganó ayer una persona, saco al otro y el número vuelve a ganar y se lo llevará de nuevo. ¡Vamos! Y así somos felices, que la suerte de cada uno los ayude. El destino de cada uno lo ayude. El turco no puede torcer el destino de cada uno.
3: Gané, Turco, no me diste el premio, Turco. Siempre lo mismo, Turco, siempre igual.
1: ¿Qué es lo que?
3: Turco, gané yo.
1: ¿Qué es lo que va a ganar? No ganó ni mierda.
3: No, Turco, me imagino que me habrás llamado por eso. Seguro que me has llamado y no perdí el premio.
1: ¿Qué es lo que está hablando?
3: Aguanta el boli, para mismo.
1: Aguanta el boli, está escabeado.
3: Turco, los náufragos. Yo en mi casa y en el bar. 4935, aguanta el boli, peronismo, aguante todo. Te vamos a escuchar hasta el domingo, te vamos a escuchar a Turco, así está.
1: Gracias, papá. No, los domingos no, yo no. Los domingos duermo, no puedo, ¿no?
4: Hola, Turco, buen día. El tema es de ella, yo en mi casa y ella en el bar de los náufragos. En la 501 de Maipú. Ah. Bueno, lo que sea, cualquier cosa que gane, bienvenido es. Dale, gracias, saludos.
1: Date un beso. Ay, mire, ¿sabe qué? Vamos al bar. Momento. ¿Qué pasó? ¿Qué pasó? ¡Vamos a ir al bar! Como en el fútbol, a ver, ¿qué pasó?
3: Turco, los náufragos.
1: ¡Vamos al bar nuevamente! Al bar, el otro al bar.
4: Hola, Turco, buen día.
1: Sí.
4: El tema es de ella, yo en mi casa y ella en el bar de los náufragos.
1: ¡Vamos al bar! A ver, ¿qué pasa? Vamos a mirar, vamos a escuchar el bar. Primero lo vamos a mirar al bar. Vamos a mirar, vamos a escuchar ahora el bar. Escuchamos el bar. ¿Qué es lo que? Los perros.

0: mientras pensas.
1: Bueno, mientras ladra la un piru.
0: No, mi peor es nada.
1: ¡Córtela ahí nomás! Vamos a decir lo siguiente. Hemos examinado el bar y hemos escuchado el tema en el bar. Mientras ladran los perros de fondo. Baja el volumen de todo. El vecino que golpea el vecino que golpea la pared. El perro que ladra de fondo.
2: Esto fue y será una
1: parquería, ya lo sé.
2: En el 510 y en el 2000 también.
1: Bueno, le decimos que examinando el bar. No le han pegado. A la respuesta que dieron los dos primeros, no le pegaron. Mire, le voy a decir más. Era como gol, pero justo uno tocó. Puso la mano y bueno, y ahí salió. No le puedo cobrar el gol. No le podemos cobrar el gol. Casi de Pepe.

0: Pero ¿qué me dicen por acá? O sea que no es lo correcto. Perfecto, perfecto, Mónica Olivares. Vamos con otra.
1: Hola, Roberto, buen día. Buen día. Estamos escuchando la radio, una familia de Portugal del Barrio Espejo, Robertito.
0: Aguante la cera.
1: Para mí, la joven guardia, que se llama Una noche de primavera, por la joven guardia. Y mi número es...
0: Vamos a ir 930. Al bar, vamos a ir al bar.
1: Así que, Robertito, te aprecio un montón, sabes que sos amigo, gracias. Hermano.
0: Gracias, papá.
1: Así que gracias, quiero participar.
0: Bueno, papá, estáis participando, papá. Le estoy dando una manito a todo, enseguida ya no puedo ayudar a más nadie. Lo estoy ayudando ahora porque la Mónica Olivares no está en este momento. Se fue hasta... ¿Dónde era la Mónica Olivares? Ah, hasta la esquina, bien. ¿Qué es lo que debe hacer la esquina? Bueno, no, está bien, no vamos a decir que fue hacia la esquina. Ahí está la esquina. Bueno, está bien. En este momento le estoy dando una manito. Estamos viendo directamente el bar. Y el bar hasta acá está este mismo instante, señoras y señores. Público presente, usted que está en casa escuchando el programa número uno de la radiofonía cubana y del país y del mundo, pues decimos que ¡no! No le han pegado. Todos pegan en el palo y casi es gol.
2: El Turquito, el mecánico de la muerte.
0: ¡El mecánico de la muerte, hijo de mí!
2: Eso, en el 500, eso se llama... Yo en mi casa
0: también,
2: y ella en el bar.
0: Uy, mira, no, Mónica Olivar.
2: Ya tú sabes, Turquito.
0: Ya tú sabes.
2: Los náufragos. Ya tú sabes, Turquito. Dale que va. 68-58, los últimos cuatro, Turco.
0: A ver, pará, le voy a dar una mano al mecánico de la muerte. Mecánico de la muerte. Lo van a agujerear la pared. ¿Quién es el mecánico de la muerte? Examinando el bar, examinando bien el bar, no hemos dado cuenta que
3: nada es mejor.
0: ¡No!
3: Lo mismo un burro que un gran profesor.
0: Che, qué lástima. Uy, ahí viene Mónica Olivares. No los puedo ayudar más. Pero no, los náufragos, no digan más los náufragos. No es los náufragos. No, no, no es. No es los náufragos, ya está, no digan más. ¡Hola, Mónica Olivares! ¿Cómo le va? ¿Qué? ¿Nosotros ayudando a la gente a participar para que gane? ¡Jamás! No le mentiría yo a usted, jamás.
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0: Nadie está mintiendo.
5: Hola, Turco. Matías con el 7859. El grupo se llama Los Náufragos. Yo en mi casa y en el bar. Así se llama el tema. Participo por todos los premios. Gracias. Un saludo para mi sobrina.
0: Mire, les voy a decir una cosa. Habla la abuela del Turco. Estoy escondida en el baño con un micrófono. Escúchenme bien. Ya no digan más los náufragos, no son los náufragos, no hinchen más, no son los náufragos, busquen otros, es otro. Bueno, ahí viene, chao.

0: Saludos a todos por ahí.
1: Buen día, papá.
0: ¿Cómo andás?
1: Bien.
0: Aquí está comenzando de vuelta a las 11:30 con el programa.
1: A las 11,
0: bueno, espero que tengan una buena tarde. Y mandarle saludos al chileno, si es que anda por ahí. Dale un abrazo, suerte,
2: ya,
0: papá.
2: Ya, pues, huevón, acá estoy presenciando el programa. A pesar que me gusta más la radio de Viña del Mar, Carolina de Viña del Mar, me gusta más esa radio, huevón. Pero bueno, acá estoy en la radio. Saludo para ti que te acuerdas de mí. Estoy acá con la media cresta, huevón. Bueno, ya está. Gracias, Lucho el chileno, acá dentro de la radio también. Fueron a parar a la comisaría con los pacos. A ver cómo dice. Como dicen, chileno.
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2: ¿qué está cantando usted, Lucho? Estoy cantando.

0: Padar.
1: Ahí va.
2: A parar a la comisaría con los vagos. A parar a la comisaría con los vagos.
3: Comisaría.
2: Comisaría con los pacos.
1: Bueno, gracias, se sabe esa sola parte nomás. Vaya, vaya, para allá. Sigamos. Hola, Turquito, buenos días. Excelente programa el de hoy. Te escribe Enrique, el hermano del Búho de Trueno. Papá, participo por todos los premios. El tema lo cantan los náufragos. El cantante era Quique Villanueva y el tema se llama Yo en mi casa y en el bar. Un clásico, el rock nacional del 69. Mis últimos, mirá, puesto a todo, pero
2: no solo náufrago. Puede ser que lo hayan cantado, pero no hinchen más. No solo náufrago. No solo náufrago.
4: Hola, Turco, buenos días. Te habla Enrique, el hermano de Búho de Trueno.
5: Hola, Búho de Trueno 2.
4: Un excelente programa el de hoy. Bueno, te doy la respuesta a la pregunta. Es el tema lo cantan los náufragos.
5: No.
4: El cantante era Quique Villanueva. El tema se llama Yo en mi casa y en el bar. Es un clásico del rock de los años 69. Participo por todos los premios. Mis últimos cuatro son 44-35. Gracias. Gracias. Un abrazo.
5: Dale, papa.
2: Nada que ver, no es. No hinche mano, solo. No solo, náufrago. Poneme la última copa, papá.

Bueno, sigamos. Mientras escuchamos un tangazo de fondo. Para vos, pebeta. Para vos, morocho del abasto. Déjalo un poquito, nomás un poquito. Saludos para Juan de la Hoya. Se comió hasta el papel donde venían los sanguchitos de... Los sanguchitos de Vega. Para vos, pebeta.

0: Turkelly. Mi nombre es Ezequiel, quiero participar por los premios. Ezequiel Castro 867. Ezequiel Castro, hermanazo del alma, tiene que participar para poder jugar. Mi nombre es Ismael, quería participar por el sorteo y paso pedirle el tema de la chispa Tati y yo. Mis últimos tres. Hola Turco, ¿cómo estás? ¿Me podría pasar el tema de la mona? Lo que ha pasado anoche para mi señora Agostina, que quería decirle que la amo con todo el amor. ¡Ah, bueno! ¡Ah, buena!
1: Hola, hola Turquito, ¿cómo andamos?
0: Bien, papá.
1: Soy Mario, mis últimas tres son 2:35. Y el grupo que canta la canción se llama Los Náufragos y la canción se llama Yo en mi casa y ella en el bar. Participo por todos los premios, un abrazo.
0: Gracias, papá. Bueno, vieron que tenía algún, el tema no era nomás ponerle, sí, yo sé que está capaz que lo han googleado, pero no. No son, ya no digan más Los Náufragos, porque no. Claro, vayan cambiando el grupo, porque no. ¿Cuántos tenemos que le han pegado a Mónica Olivares? Discúlpeme que la moleste, señorita. Disculpa que la moleste, pebeta. ¿Cuántos le han pegado con el tema? No, no, con el tema la última copa no, con el tema que estamos jugando. Mientras voy bailando un tangué. Poneme el tigre, Millán, poneme el tigre. Es el tigre. Bueno, Mónica Olivares dice que no le ha pegado ninguno. Ninguno le ha pegado. Ninguno le ha pegado. Ahí está el tigre, Millán.

0: no tenéis hiena.
1: Hola, Turco, buenos días.
0: Buen día,
1: bienvenido,
0: señor,
1: a la radio.
0: Gracias, papá.
1: Yo no te hablo muy seguido porque yo trabajo de turno, a veces de día, a veces de noche.
0: Bueno, bienvenido.
1: Y para el trabajo de noche llego recansado a mi casa y no puedo escuchar la radio. Solo tengo que dormir porque si no, a la noche, si vengo con sueño, me piden del trabajo, el Turco.
0: Sí, bueno.
1: Por eso me gusta cumplir.
0: No hay problema.
1: Te felicito por la radio.
0: Gracias, Morocho.
1: Por la música.
0: Gracias, Morocho,
1: y por tus grandes éxitos. Sos el mejor, Turco.
0: Gracias.
1: Muchísimas gracias por la música.
0: O lo vamos a hacer ganador.
1: Muchísimas gracias por...
0: Frenalo ahí, lo vamos a hacer ganador a usted.
1: ¿Qué toda la alegría que ofreces y que le brindas a todos los que escuchan la radio.
0: Muchas gracias, usted va a ser el ganador.
1: Gracias, Turco, nos estamos viendo.
0: No es que,
1: chau.
0: ¿Qué es lo que estamos
1: cuando
0: hablando?
1: Cuando esté de día,
2: mejor precio.
1: Te voy a llamar y te voy a participar por los premios.
0: Sí, señor.
1: Cuando estés de noche trabajando, no podré porque estaré durmiendo, descansando.
0: No hay problema.
1: Gracias, Turco.
0: No hay problema con usted, maestro. Me parece que lo vamos a hacer.
1: Soy el Rigoberto, Turco. Nos vemos.
0: Nos vemos. Nos vemos, querido. Ganador Rigoberto el otro día.
1: Hola, Turco, buen día. La canción se llama Yo en mi casa y ella en el bar, y la cantan los náufragos. Soy Rigoberto con el 7659. Gracias, Turquito.
0: Gracias, querido amigo Rigoberto. Le tengo que decir, Morocho del Abasto, que no son los náufragos. No insistan más con los náufragos, no son. Naufragaron los náufragos esta canción, no la cantan ellos. Puede ser que también la llegaron a hacer, pero el que yo le estoy poniendo es otra versión, otro cantante.

0: saludo, maestro, el Luquita TR, dice acá, escuchándolo al palo, me pasa algo de Amar Azul, pero más vale, la ya no más.
1: Ya no más, Luquita.
2: Hola, Turquito, buenos días, ¿cómo le va? Le hablas.
1: Buen día, pebeta.
2: Silvia de acá de Gutiérrez, Maipú.
1: Buen día, doña Silvia.
2: El tema es, yo en mi casa y ella en el bar de los náufragos. Bueno, Turquito, Silvia 0902 y mi marido Ricardo 7868, Turquito. Chau, chau. Muy hasta linda la música, todo que está poniendo.
1: Muchas gracias. Muchas gracias, señora Silvia. Pero muchas gracias, señora Silvia. Silvia. En este programa de tango.
3: Hola, sos el más rana. Y te llaman garufa por lo bacán.
1: ¿Qué es lo que está poniendo? ¿Qué es lo que pide usted, Ulises? Bueno, no, ahí le regalo garufa.
4: Buen día.
3: Durante la semana.
4: La canción es de los náufragos, yo en mi casa y ella en el bar. Si no me equivoco, es de mis tiempos. Y bueno,
1: lamento decirle que se está equivocando.
4: No sé si son los tres los últimos.
1: Se está equivocando, lamento decirle.
4: 530, es la terminación de mi número. 530. Y si no, te doy 2530. Por las dudas, ¿puede ser?
1: No sé, como diga usted, madre.
4: Si son los tres, 530.
1: Son cuatro números.
4: No he escuchado bien, estoy escuchando tu programa, pero no he escuchado bien si son los cuatro últimos. Los tres.
1: Los cuatro
4: por las dudas,
1: últimos.
4: Te doy los dos. ¿Sirve? Chao, Turco.
1: Los últimos cuatro, señora. Le habla el tigre Millán.
3: Café con leche.
1: Bueno, vamos con la música. Mañana, quiero uno más y nos vamos a buscar canciones, dale.
5: Y a Turco, Miriam 167, la canción se llama Noche Primavera y lo canta Fuerte Apache.
1: ¿Qué? ¿Está escuchando otra radio? ¿Qué? ¡Nada que ver!
5: Y a Turco, Miriam, 160.
1: Miriam, ¿de dónde ha sacado esos nombres? ¿Dónde? ¡Nada que ver! ¡Fuerte Apache! ¿Quién? ¡No! ¡Nada que ver! Te fuiste, Miriam, mira.
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1: Miriam, Miriam, no sé si te ha estado copiando, no sé, pero cualquier cosa ya me contestó.
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1: ahora. Bueno, no vamos a buscar canciones. Basta. Basta, por favor. ¿Cuánto le han pegado? ¿Cuánto le han pegado? Ya, pues. Mira, weón, no le ha pegado nadie. ¿Cuánto, Luchito? Ninguno, weón. Ningún weón. Ningún cabro le ha pegado. ¿Qué hiciste?

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sonando a los CDs y los playeros, quisiera y no quisiera. Che, saludo para los muchachos del Super Vegan en el Mendoza Plaza Shopping. Ayer pasaron un día espectacular, el Día del Comercio, claro. El empleado de comercio. Bueno, los saludamos al Carlito Río, a todos los muchachos que están en la sección carnes del Super Vegan en el Mendoza Plaza Shopping. Para todo y para toda la sección ahí del Super Vegan. Grandes y queridos amigos. Saludos grandes, Carlito Ríos, el turco. 261-45-45-047. Qué mañana espectacular, ¿no? ¿Pero qué pasó? ¡No!

0: emoción oscura.
1: Es un dragón que vuela con las noticias largando juego, no larga fuego, larga juego directamente.
0: Sin embargo,
1: ya lo tenemos a nuestro querido amigo, el periodista Luis Álvarez, con toda la noticia al instante. Lo presenta.
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1: Lo saludamos a nuestro querido amigo, el dragón. Con toda la noticia, llega Luisito Álvarez. Ahí sobrevuela, sobrevuela, Pepe, que va a bajar, va a bajar. Ahí viene llegando. Buen día, Luis Álvarez, ¿cómo le va, querido amigo?
9: Buen día, Turquito, qué aterrizaje.
1: Qué aterrizaje el dragón,
9: la
1: ¿no?
9: verdad.
1: Sí, tremendo.
9: Me encanta.
1: Bueno, ¿cómo andamos? ¿Todo bien? Cuénteme.
9: Bien, Turquito, bien como siempre.
1: Bueno.
9: Aquí con las noticias al día y algunas halagüeñas, otras un poco más picantes, ¿no?
1: Sí, sí,
9: es
1: sí.
9: Lo que es en particular que trae las noticias el dragón a esta hora de la mañana, Turquito.
1: ¡Papá! ¡Tremendo! Y le mandan el cambalache de fondo. Bueno, lo escuchamos, querido dragón. Querido Luis, quiero decir.
9: Muy bien. Con ese fondo, entonces, vamos a ir a la primera noticia, ¿no? Una buena para todos los vecinos. Bueno, teniendo en cuenta que los ruidos que hay, no solamente de los ruidos políticos, deportivos, sino también esos ruidos molestos de los vehículos, las motos que circulan por nuestras calles, que no dejan en paz, ¿no? Bueno, ¿qué pasó? Aquí en Guaymallén precisamente se lanzó, de acuerdo al informe que nos envía nuestro amigo Daniel Peralta, lanzan el tema Ruido Cero, el programa para detectar escapes ruidosos en el departamento. Es una nueva iniciativa de control vial destinada a verificar los niveles de emisión sonora de autos.

0: decir el corte, viste que acelera, le hace, claro, el corte, al corte, vos decís, guarda que están tirando cuetazos, viste, y es una moto, es un auto que le han hecho.
1: Sí, sí, te confunde, no sabes lo que está pasando, pero es así como claro, tú lo dices,
0: es así
1: literal, no sé qué es lo que hacen, pero bueno,
0: cuidado con los corchazos, grita el vecino, viste, ¿qué pasó? Dice, bueno, están cagando tiros, dice, no, y una moto, claro,
1: pero vienen los tiros políticos, ¿te parece, Turquito?
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0: Ahí vamos, escuchamos.
1: Ahí tenemos una cortita. Bueno, ¿qué pasó? Te decía, ¿no? El viernes al cierre de nuestra edición de fin de la semana pasada, que los fines de semana siempre se trabajan algunas situaciones políticas.
0: Sí.
1: Y esto, claro, no pasa desapercibido. El ministro de Educación actual, Tadeo García Salazar, lanzó nuevos dardos contra uno de sus posibles contrincantes, que es Luis Petri. Por propuestas vacías y huecas. El ministro de Educación y aspirante a competir por la gobernación, Tadeo García Salazar, volvió a cargar contra los charlatanes y lanzó nuevos dardos apuntados contra el diputado nacional Luis Petri en medio de una interna en ebullición. Escuchá el término, ebullición, parece el dragón de fuego.
0: Sí, no han copiado.
1: Oficialista, sí. Si bien aclaró que las críticas apuntan al legislador nacional, pero también a otros dirigentes cornejistas, cuestionó que se realicen propuestas vacías y huecas en el marco de la carrera electoral 2027. Es lo que dijo el ministro actual. Pero, ¿cuál fue la respuesta?
0: Sí.
1: Escuchá bien, Turquito.
0: A ver. ¿Cuál fue?
1: El gobernador Cornejo y Petri subidos al ring de las chicanas, dice el título, de acuerdo a los diarios digitales mendocinos. Gustavo Caeró cuestionó la gestión de Tadeo García Salazar y recibió respuestas de dos diputados provinciales. El enfrentamiento se produjo después de los cruces protagonizados, ¿sabes por quién?
0: ¿Por quién?
1: Otro candidato, Natalio Mema y Luis Petri.
0: ¡Mamá, qué jugador! Digo, ¡qué políticos!
1: ¡Qué políticos!
2: ¡Qué va! Que allá en el horno se vamos a encontrar.
0: Sigamos, sí.
1: Ya sí, Turquito, estamos ya de cara, como ya lo habíamos anunciado, vamos a tener mucho de esto, ¿no? Política a nivel nacional, se habla de Kicillof, también en una disputa, ya que vamos a tener en esta semana algunas situaciones que van en contra, por supuesto, de diferentes lugares, incluso de la misma interna, así como estamos hablando de los radicales, ellos también tienen su interna, kirchneristas, entre otros lugares, ¿no? Vamos a ver qué pasa esta semana con estas críticas, como te decía ya, mirando las elecciones 2027.
0: ¡Qué tremendo, Luisito! ¿No?
1: Tremendo. Vamos a tener todos los días, no solamente nosotros, tenemos la primicia, pero seguramente otros medios también van a ir dando a conocer situaciones similares.
0: Está tremendo, tremendo está la cosa, sí, impresionante.
2: ¡Tremendo! ¡Que va! En el horno se vamos a encontrar.
0: Bueno, el operador.
1: En el horno.
0: El operador.
1: Claro que el horno está prendido. ¿Por qué? Porque calienta y explota, ¿no? Porque vamos a ir al tema de salud, hablando de salud.
0: Sí.
1: Hablando de los despidos a nivel público en el gobierno.
0: Sí, señor.
1: Escucha bien este título.
0: Sí.
1: Echaron a una médica que entró a su guardia y se fue a los 20 minutos.
0: ¿Pero por qué pasó?
1: Bueno, esto pasó en el año 2023 y la noticia vuelve ahora, ¿por qué? Porque la profesional, por supuesto, quiere volver a trabajar, quiere ocupar su lugar. Pero ratificaron que no va a ser así. Trabajaba en el Hospital Carrillo de las Heras. La profesional había pedido volver a su puesto, pasar a planta permanente y recibir una indemnización por supuesto, que desde el año que fue suspendida no cobró. ¿qué pasó? Una buena, podríamos decir, o un trabajo, ¿no? Claro, tendríamos que conocer bien bien el detalle del despido, como lo dice acá, a grandes rasgos, por retirarse de su

0: trabajó, que eso es común aquí. El gobierno confirmó su cesantía. Y vamos a agregar a esta nota lo que pasa en los centros de salud. Te cuento una cortita. Aquí en el centro de salud de Pedro Molina y Colón, te cuento que una de las que atiende también ahí, una secretaria, o no sé si será enfermera, etcétera, etcétera. ¿Sabes lo que hace?
1: No.
0: Abren a las 7. Empieza a llegar la gente, no a llegar, ya está esperando desde las 3, 4, 5 de la mañana.
1: No me digo.
0: Hace, entra, bueno, ¿quiénes son? ¿Qué turnos tiene? No viene, o tiene que esperar, o etcétera, etcétera. Después dice, me retiro, ya vuelvo. ¿Cómo me retiro, ya vuelvo? Claro, tiene que llevar los niños a la escuela, a sus hijos.
1: ¡Ay, los deja todo esperando ahí!
0: Hasta que vuelva y sigue con su trabajo.
1: Tremendo.
0: Bueno, así sucede en todo este tipo de situaciones, ¿no? Bueno, esta mañana también uno de los temas, te cuento, lamentablemente a los que ocupan la obra social, le vamos a decir así, al PAMI. El PAMI. ¿Qué pasó acá en una clínica?
1: Cuéntame.
0: ¿Sabes qué? Se fue a hacer atender a la guardia porque no aguantaba más del dolor de rodilla. ¿Y qué ocurrió?
1: ¿Qué pasó?
0: Dice el profesional, pero esto tenía, bueno, suspero, ¿no? Le dice, pero al final vamos a hacer el laboratorio de los afiliados del PAMI.
1: ¿Pero por qué?
0: Dicen. ¿Y qué tendrá que ver si a él le pagan para que atienda, no para que cuestione si es del PAMI o si es de cualquier otra mutual que atiende esa clínica?
1: Exactamente, no, bueno, ¿cómo le va a decir eso?
0: Es lo que pasa también en el ámbito de salud, y tenemos mucho para hablar del ámbito de salud, que en un tiempo le vamos a dedicar un tiempo especial para que tener más conocimiento sobre este tema. Por otro lado, otro de los temas, vamos rápidamente a nivel nacional. Alfredo Cornejo viaja a París junto al presidente de la Nación, Javier Milei, en busca de inversiones. El gobernador estará 3 días junto al presidente y otros 10 gobernadores para hablar sobre minería y energía en la agenda de reuniones durante su estadía en París. Bien. Bueno, es buena noticia, porque dentro de lo bueno también tiene que haber este tipo de inversiones, al margen de las chicanas o situaciones políticas que exista, o el presidente Milei, entre otras situaciones, pero también tiene que haber este tipo de situaciones que lo hagan de forma conjunta para beneficiar a todo el país, no solamente a una provincia. Que esa sería una buena noticia, Turquito.
1: Claro que sí, muy buena noticia.
0: Por otro lado, usted decía que a nivel nacional, que acá lo encontré, que hace tanto te decía que vamos a tener algunas noticias a nivel nacional también sobre el tema de las pugnas políticas de diferentes líneas políticas. Escucha bien esto.
1: Sí.
0: Luis Caputo aseguró que el kirchnerismo es el infierno.
1: ¡No!
0: Y Kicillof es el anticristo.
1: Pero tan duro, che.
0: El ministro de Economía hizo referencia a las dudas de los inversores en toda situación, ¿no? Ante un posible escenario adverso para el gobierno en las elecciones 2027. ¿Y a qué se refiere el ministro de Economía? Cuestionó al kirchnerismo y al gobernador bonaerense Axel Kicillof y sostuvo que el temor a un eventual regreso de ese espacio político puede generar incertidumbre entre las inversiones de cara a las elecciones 2027.
1: Es que ha subido en estos últimos días, ha subido, ¿cómo te puedo decir? Ha subido en las encuestas a Kicillof. Por eso,
0: ha subido, por supuesto. Sí. Por eso te digo, vamos a tener mucho sobre esto, como también vamos a tener este tipo de situaciones, divergencias en lo que se refiere a la política.
1: Sí, a pesar de que ellos están en una interna, el Partido Justicialista también está en una interna feroz entre ellos. A pesar de todo eso, bueno, todavía falta un año, pero ya es como que lo suben al ring a Kicillof, ¿no? Eso es lo que está sucediendo.
0: Sí, Turquito, no solamente ellos a nivel nacional, sino también a nivel provincial.
1: Claro.
0: Y esto como para cerrar en la parte política, este fin de semana estábamos viendo cómo tratamos de recabar la mayor posible de inversiones políticas, vamos a llamarle así, o de noticias políticas, que hemos visto por las redes sociales. ¿Te acuerdas aquí uno de los concejales aquí en Guaymallén que manejaba aéreos, que fue, no fue, fue sancionado, claro, por el, la parte vial, pero todos pedían que renuncie?
1: Sí, me acuerdo.
0: Y no lo hizo.
1: Sí, sí, me acuerdo.
0: ¿Te acuerdas de quién se trata?
1: Sí, sí, sí.
0: Y bueno, y, sí. ¿Qué ocurrió?
1: ¿Qué pasó?
0: Ahora salen las redes sociales.
1: Sí.
0: Hablando mal del actual intendente, estamos hablando del ingeniero Marcos Calvente de Guaymallén.
1: Ah, este muchacho que era concejal.
0: Exactamente.
1: ¿Pero qué? ¿Está todavía concejal o ya no?
0: Ya no, pero
1: después de ese problema que tuvo.
0: Aparentemente tiene algunas pretensiones y la mejor forma de hacerlo es, por supuesto, tratando de llegar a diferentes lugares teniendo ese antecedente, haciendo quedar mal
1: al
0: intendente. No solamente me refiero a él, sino como acabamos de escuchar del infierno y del anticristo.
1: Claro, ¿cómo se dan?
0: Todos están peleando por ganarse un lugar y no les importa si tienen antecedentes, no tienen antecedentes. El fuego cada vez se va caldeando más y esto va a depender mucho de la gente, de llegar a las urnas para votar bien y decidir cuál será el destino de una provincia, de un departamento y de la nación.
1: Exactamente, sí señor.
0: Y nos vamos yendo, Turquito. El miércoles jugamos.
1: El miércoles jugamos, sí señor, sí señor.
0: Vamos a ver qué pasa, aunque las miradas se ven. ¿Por qué? Muchos dirán, hay otras elecciones quizás un poco más fuertes, respetando a la selección boliviana.
1: Sí.
0: Pero ¿qué ocurre? En el último mundial, Bolivia ha demostrado un nuevo cambio en el fútbol boliviano, con gente realmente muy joven, de 18, 19, 20 años, incluso unos que llegaron de diferentes lugares, está generando mucha expectativa a nivel mundial. Y vamos a ver qué pasa el día miércoles en esta prueba. Para la Argentina no sería tanto de juego, pero sí en la reestructuración de su equipo, porque van a faltar algunos líderes, como en este caso del astro argentino como es Messi. Y en Bolivia la expectativa está en mostrar a los nuevos jugadores que van a estar en competencia también para el próximo mundial.
1: Acá Juan de la Hoya me pregunta si juega todavía el Diablo Echeverri. Yo le digo que no juega más.
0: El Diablo Echeverri es un referente, así como salvando diferencias entre jugadores a nivel internacional como Maradona, entre otros.
1: No.
0: También un referente, incuestionable en Bolivia y a nivel mundial de ser un excelente jugador y hoy también
1: un promotor
0: de grandes juveniles en Bolivia, allá en su Santa Cruz de la Sierra, como es la Academia Tahuichi Aguilera.
1: Ah, no me digas. Diga, mire usted que dice que es un señor.
0: Hombre,
1: muy bien.
0: Uno de los jugadores
1: muy bien.
0: Que ha quedado, pero con una calidad, con una personalidad muy bien definida y además muy respetuoso en lo que se refiere. La gente pide de que sea el presidente del fútbol boliviano.
1: Mire,
0: pero bueno, vamos a ver qué va a ocurrir.
1: Claro.
0: Por ahora el nombre suena a otro, que también es uno de los buenos jugadores que ha dejado recientemente, ¿no? El fútbol boliviano es el que tenía que volver a la selección y no lo dejaron. Pero bueno, no recuerdo en este momento.
1: Pero está bueno estos datos que usted nos tira. Perfecto.
0: Vamos a ver qué pasa, teniendo en cuenta que tenemos una gran cantidad de presidentes bolivianos aquí en la República Argentina y aquí en nuestra provincia.
1: Claro que sí. No. Bueno, Luisito, lo dejo nomás tranquilo. Mándele saludo a Mari, la familia ahí.
0: Muy bien. A toda la familia también y a todos nuestros compañeros de Cadena Popular Imperio y a toda nuestra audiencia, que tengan, claro, una semana. Y nosotros vamos a tener una semana de fuego.
1: Muy bien.
0: En la cadena.
1: Mamá, bueno, se va volando con... ¿Cómo era? ¡Ahí se va! ¡Gracias, Luisito! Chao, Luisito. Chao, gracias.

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1: Bueno, señoras y señores, qué lindo tema, por Dios. Estamos en la mañana de las popularísimas, claro que sí. Bueno, vamos a escuchar un mensajito de vos. ¿Qué hora es? 13:45. Se nos voló el tiempo. Acuérdense que arrancamos a las 11 ahora todos los días, ¿eh?
2: Buen día,
1: ¿cómo le va, mi amor?
2: Bien, voy por la canción que dice usted y canta. Canta los náufragos, ella en el bar. ¿Cómo? Bueno, ella en el bar es el que canta. No me acuerdo. Hola, Turquito, ¿cómo le va? Buenos días. Mire, yo digo... Quique Villanueva, ella en mi casa y ella en el bar. Bueno, juego por todos los premios. Bueno. María Ramona con el 6673. Chao,
1: hermosa. Gracias, corazón.
3: Hola,
1: gracias.
3: Chiquito, soy María.
1: Hola, María.
3: Por los premios.
1: Bueno.
3: Y la canción es Yo en mi casa y ella en el bar. De Gustavo Aguirre.
1: ¿Qué?
3: ¿Quién? Día 24/78.
1: ¿Quién es Gustavo Aguirre?
4: Hola, Turquito, buen día. ¿Cómo te va?
1: Bien.
4: La canción es Yo en mi casa y ella en el bar de los náufragos. Mi último número son la 840. Hola, Turco, buenos días. El tema es, Eduardo, decime. El tema es Yo en mi casa y ella en el bar. Canta Quique Villanueva. Los tres últimos documentos míos de Beatriz, 147. El de mi marido, 147. El mío, 840.
1: Bueno, ¿cuánto le han pegado? Dígame, Mónica Olivares, ¿cuánto tiene anotado ahí que le pegó? ¿Con cómo? No puede ser. ¡Nadie! ¡Nadie le ha pegado al tema! ¡Por Dios! ¡No puede ser! ¡Ya no estamos por ir! ¡Esta es la canción! ¿Quién la canta o quién? ¿Cuál es el nombre del grupo? Y el nombre de la canción. Todos le han pegado en el palo.

0: Listo. Manitos arriba. Estás en el mediodía de las populares. 13:49, 13:50. Seguimos escuchando.
1: Hola, Turquito, participo por los premios. ¿Puede ser que Villanueva, Turquito? Yo en mi casa y ella en el bar.
0: Me pregunta ella a mí, no sé yo.
1: Puede ser, Turquito. No.

0: Ahí está sonando los Bibis.
1: Yo daría mi vida.
0: 13:51, papá, se nos va.
2: Yo en mi casa y en el bar. Los gritos. 4935. Vamos, Turco. Está...
0: Venga, abuela, ¿cómo dice?
3: Día Turco, Alejandro con el 5772. El tema se llama Yo en mi casa y ella en el bar. Y lo canta Quique Villanueva, que era el cantante de los náufragos. 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
0: Aflojémosle al
3: cuando quiere comer, empieza.
0: Aflojémosle al escabio, esta hora 13:50, por Dios.
3: Una perrita, que es muy sinvergüenza, cuando está contenta, mueve la cola. Y cuando quiere comer, empieza a ladrar. Yo tengo una perrita que es muy sinvergüenza.
0: Muy
3: cuando
0: temprano.
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0: muy temprano, quiere cuando comer, chupar.
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0: por Dios.
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0: Aflojémosle muy temprano para andar escabeando, por Dios. Tan temprano, querido amigo. Bueno, ahí se cayó. ¿Ah, se cayó? Por Dios, tan temprano chupando.

0: vienen con el hacha a este pobre hombre.
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0: No le des con el hacha, pobre. Pobre Alejandro, se ha tomado unos tragos nomás.
2: Buenos días, Turquito. La canción se llama Yo en mi casa y en el barrio. Lo canta el grupo Los Gritos. Ahí está. 38-10. Vamos nomás, Turquito.
0: Venga, abuela, a ver.
2: Y eso es lo que lo canta.
0: Venga, abuela, ¿cómo dice?
3: Ni al lado, weón.
0: Se le mezcló el chileno con la abuela.
3: Bueno, es que me estoy contagiando del chileno. Ni al lado, weón.
0: Bueno, abuela, pero no le diga así. Sí, abuela, por favor, me va a correr los oyentes. Me va a correr los pocos oyentes que tengo.
4: Hola, Turco, quería participar.
0: Bueno,
4: el tema es Yo en mi casa y en el bar de los náufragos. Quería saludar a mis compañeras Marisol.
0: Saludos para Marisol.
4: Andrea.
0: Saludos para Andrea Marisol.
4: Mis últimas al DNI son 30005.
0: Bueno, está jugando. Venga, abuela, ¿qué dice?
3: No, chicas, lo lamento, chicas, por ustedes, pero no es así.
5: Estoy hecho un demonio.
0: Muy bien, abuela, sí, trate, claro, trate así la gente porque me corre los pocos oyentes que yo tengo.
6: Hola, Turquito, la canción se llama Yo en mi casa y ella en el bar y lo canta el grupo Los Gringos. Soy Néstor 8128, Gabriel 8759. Vamos por esos premios lindos. Tengan muy bendecido día martes.
0: Como dice abuela, que lo que venga.
7: No me moleste, mosquito.
3: Néstor, anda.
0: Abuela, no le digas si no tiene confianza usted con mi amigo Néstor.
3: Pero anda, Néstor, anda. No me moleste, mosquito.
0: Abuela, no.

0: ¡Pobre Neto! Pero andá, Néstor, andá, mira, mira, andá, más vale andá. ¡Eh, abuela, no le digas así!
1: Hola, Turquito,
0: ay,
1: buen día.
0: Ay, cortámela ahí, cortá, cortala, cortala. Lo que faltaba, la riojana, a ver qué hizo.
1: ¿Cómo le va? Hola. ¿Usted bien?
0: De 10,
1: yo en, mi casa y ella en el bar. ¿Quién cantaba ese tema? El Quique Villanueva.
0: No, puede ser bueno, que lo ha cantado.
1: Espero ganar. Saúl, 75 y Lila, 2102.
0: Mandale saludo a ese viejo lobo. Abuela, no le digas así a la gente,
1: le
0: por Dios. Hablando
1: Lila de Gutiérrez Maipú, sí, la
0: Riojana.
1: Saludos
0: sí.
1: Para todos, los oyentes y auspiciantes.
0: Sí, Riojana.
1: Y un saludo para don Argentino de la Valle. Espero
0: mirá
1: que
0: vos.
1: Haya escuchado. Cariño, querido.
0: Mirá vos. No me digas, saludo para allá, para la Valle, che, para el viejo, el argentino.
1: Turquito.
0: ¿Lo conoce usted, abuela? ¿Lo conoce el argentino ese que saluda a la rural? No lo conozco. Bueno, entonces, ¿para qué lo saluda?
1: Una pregunta. ¿Qué pasó con Nicolás Tolaba?
0: Lo echaron.
1: ¿Por qué me lo echó?
0: Sí. Lo echamos a la mierda.
1: Bueno, espero que vuelva pronto.
0: Sí, ya
1: cariños
0: vamos.
1: Para todos. Bueno. Besito.
0: Bueno,
1: ¡viva la Radio Imperio!
0: Gracias. Mirá, te perdono nomás por lo que dijiste al final, que vive la Radio Imperio. Te perdono por eso. Nada más, Riojano. No, el Nico lo han vuelto a cambiar de su horario en el canal. Así que bueno.
2: Moleste mosquito.
0: Por eso no está. No es que le hemos echado la mierda. No está por eso. Lo han cambiado en el canal de horario, entonces no puede hacerlo en la mañana. No me moleste
1: Turco,
0: mosquito.
1: Claro.
0: ¿Qué pasó?
1: Soy yo la que te he puesto. No sabía si eran las cuatro terminaciones.
0: Ah, sí, los cuatro, mándame.
1: Por eso, no sé si
0: bueno,
1: lo mismo puede servir. Ponerle que salga ganadora, si me sirve o no me sirve.
0: Los cuatro,
1: Bueno, dale. Mi última es 530.
0: Mándame los cuatro.
1: Las tres terminaciones. Y si no...
0: Sí.
1: 2530.
0: Bueno, ahí está. 2, 5, 25, 30. 25, 30 son los últimos cuatro. ¡Ahí está jugando!
3: Buen día, Turco. Miriam.
0: Ahí está la Miriam.
3: 67.
0: La Miriam de nuevo.
3: No, Turco, estoy escuchando su radio.
0: ¿Y qué es?
3: Bueno, cualquiera se puede equivocar.
0: Ay, bueno. ¿Pero qué es lo que pasó?
3: La canción se llama Yo en mi casa y ella en el bar.
0: Sí.
3: Y lo canta Los Pulpos.
0: ¿Quién?
3: Espero que sea eso. Muchas gracias, tú.
0: La Miriam viene como que... ¡Miriam, no! ¿Quiénes son Los Pulpos? Hola, Turco, no. Después revisar todos los cantares y las canciones. Después revisar todos los discos que tengo acá más viejos que la... ¿En serio este mensaje que yo estoy leyendo? Hola, Turco, después de revisar todos los cantar, todo lo que lo cantar, esa canción, quien más parece esa versión, dice, y revisar todos los discos más viejos que la mierda que tengo acá, el grupo español, Los Gritos, y el tema Yo en mi casa y en el bar. Grupo español de rock de la década de los 60 y 70, mi último, muy bien. Ha investigado, pero venga. Venga, chileno, usted que sabe mucho de la música de los 60. El hombre, está bien, Enrique, lo que dice. Ya, pues, weón, nada que ver, weón. Bueno, pero es necesario que le diga así. Nada que ver, estuvieron en el Festival de Viña del Mar. Piensa, weón. Bueno, pero no le diga, no lo trate. Me van a... Ustedes dos, miren, entre la abuela y el chileno, me van a correr la poca gente que me escucha. Déjense de joder. Por favor.
4: Hola, Turco. Buenas tardes. Soy bueno. Adela. Quiero
0: hola,
4: participar.
0: Adelita.
4: Mi número es 1888 y yo para mi ver...
0: Sí.
4: Los sí. Cantan los iracundos. Ella en mi casa y ella en el bar. Los iracundos.
0: No, póngalo no. Por favor, puede ser lo que ustedes dicen. Pero yo quiero que me digan la versión que estamos poniendo aquí en la radio. Puede ser, no vamos a decir que no lo han cantado esos cantantes o esos grupos que ustedes dicen. pero yo quiero que ustedes me digan quién es el que canta acá el tema que yo le estoy poniendo. Ahí va. Claro, ustedes se han puesto a googlear y ahí nomás le va a salir quién lo canta. Qué... No, no, yo quiero saber este que le pongo yo. ¿Quién lo canta y nombre de tema? Le voy a dar una ayudita para todos los que están escuchando la radio.
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0: Para, me voy a ir al último. A ver, me voy a ir a este que sabe. Recién entra este mensaje, lo voy a ir ahora de adelante para atrás. Vio que venimos de atrás para adelante. Voy a ir de adelante para atrás. Al revés voy, a ver.
5: ¡No sabe!

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1: Aflojen.
0: ¡Hola, mi amigo!
1: ¡Papá! ¡Mamá!
0: ¡Anda, mi amigo! ¡Póngame algo de Walter Olmos, no sea malo! ¡Ese tema lo cantan los chalchaleros!
1: ¡Uy, no! ¡No! ¡Por Dios, no! ¡Esto es tremendo! Estamos cerquita del final, no le pega a nadie.
2: Hola, Turco. Mira, soy Fernando de Godoy Cruz. Te mando un saludo.
1: Bueno, papá.
2: La canción es Yo en mi casa y ella en el bar. Lo canta Safari. Mi número termina en el 971.
1: Podría haber sido.
2: Un saludo.
1: A ver, contéstele a este amigo de Godoy Cruz, abuela.
3: Y bueno, mi hijo, mire, no le vamos a decir que sí, pero podría haber sido. Mire, le pegó en el palo cerca del ángulo y salió para afuera. No. Da vuelta, a ver, mirá la tapita. Sigue participando.
1: Abuela, no sea tan duro. Abuela, no sea tan duro con la gente, por favor.
3: Además, bueno, no soy duro, le mando un beso.
1: Bueno, ahí está. Buen día.
4: Bueno, el tema es Yo en mi casa y en el bar de Quique Villanueva. Silvia Venegas 0902 y mi marido Ricardo 7868. Gracias, Turquito.
1: Gracias, mi amor. Mamá, ¿qué vamos a hacer? Ponele de nuevo la canción, perdón. ¡Ey! ¡Esa! ¡Esa! ¡Para! Ahí va de nuevo, escúchenla bien, por favor. A ver, ¿para cuánto me...? Bueno, le voy a dar una ayuda. Le voy a dar una... Rosita, te estoy pasando, no sé qué me dirá la Rosita, ¿eh?
5: Hola, Turquito. Quien lo canta es Quique Villanueva.
1: ¡Ay, oh, la Rosita
5: participa! Él es el que lo canta, Quique Villanueva. Mi último número son 8146.
1: ¡Ay, la Rosa!
5: Gracias. Yo le dije primero que esa señora, fíjense el horario.
1: Muy bien, bueno, pero... Venga, abuela, ¿vio quién nos llamó? La Rosita Fragapane.
3: Ay, la Rosita Fragapane. Mandale saludo al ojo clínico. Rosa, mandale saludo al ojito clínico. Con esos ojitos picarón. Para el viejo, el Salvatore.
1: Abuela, no le diga si usted lo conoce.
3: Sí, lo conozco, Salvatore, sí. Me arregló varios colchones.
1: Abuela.
3: Saludos para el viejo Fragapani.
1: Abuela, no se atreví. Me va a correr los clientes. Bueno, ahí está sonando. Le voy a dar una ayuda a todo. Le voy a dar una ayuda a todo. La abuela le va a dar una ayuda a todo. Acuérdense que estamos regalando el colchón de dos plazas de Fragapani. Nada más que la Rosita dice, yo me parece saber el tema. No, Rosita. Bueno, tenemos el premio de Fragapani, que es el colchón de dos plazas. Primer premio. Segundo premio para el Día de la Madre. Los dos almohadones. Por otro lado, tengo la máquina de... ¿Cómo que se llama? La atornilladora que nos regala Carlito. ¿Qué puedo hacer? ¿Cómo me decís, Mónica? Sí, estoy nombrando los premios. Me reta del otro lado. Sí, Carlos Treviño nos está regalando la agujereadora. Ya también te voy a decir. A lo de Matilde nos regala las dos hamburguesas. El Santo nos está regalando una lata de 20 litros para el techo. Sí, sí. Bueno, ya te voy a decir todo bien. ¿Qué más tenemos? El premio de mi amigo... ¿cómo se llama? ¿Cómo se llama? Yo tenía un amigo que decía, en vez de decir cómo se llama, decía, ¿cómo se llama, che, el pendejo este? También tengo el premio de mi amigo. ¡Parali! A ver qué nos dice la Rosita.
4: Tengo. Y yo no quiero el colchón. Yo solo quería jugar.
1: Sí, así.
4: No quiero el colchón. Quiero jugar solamente.
1: Muy bien, no, me interpretó mal la Rosita. No, yo digo que usted, Rosita, más o menos sabía quién podía ser, quiso dar una ayuda. Pero, Rosita, venga, abuela.
3: No, Rosita. No es así. No es así.
1: Bueno, muy bien, la abuela le contesta todo. No va a correr los clientes, toda la abuela. Vamos con otra vez.
6: Hola, buenos días, Turquito.
1: Buen día, mi amor, buen día.
6: Quiero participar por todos los premios. Mi nombre es Blanca, con el 0998.
1: Sí.
6: La canción se llama Yo en mi casa y ella en el bar, y la canta la joven guardia. Bueno, muchas bendiciones, Turquito. Lo escucho todos los días, a pesar de que no le mando mensajitos, porque estoy en otras cositas, bueno, estoy haciendo cosas y
1: no hay problema.
6: Por ahí me olvido, cuando me doy cuenta ya es tarde, ya está terminando el programa.
1: Bueno, no hay
6: así
1: problema.
6: Que ahora me di un tiempito y lo estoy llamando. Muchas felicitaciones, Turquito, por acá. Hermosa la música.
1: Gracias,
6: gracias,
1: mi amor.
6: Gracias, Turquito. Muchas bendiciones.
1: Gracias.
6: Saludos.
1: Gracias, muchas gracias. Gracias totales.
7: Hola, Turquito, buenos días. Hola, Pebete. Soy la Olga. La quiero así, reventa y especial. La quiero así, azúcar, pimienta y sal. Azúcar, pimienta y sal. Azúcar, pimienta y sal. Le gustaba al Rodolfito, al Gordo. Le gustaban esas canciones, esos tangos, esas milongas. Dale, Turco. Queremos participar del pago 0509, la 98846, por todos los premios. Si es por el pollito o el asadito, mejor. Y yo 502, 0502, la Olga.
1: ¡Qué grande!
7: Le ponemos humor, no le ponemos nada. Poneme el Cristo de la Quebrada, que a Rodolfo le gustaba, un ratito, ¿puede ser? Un ratito, te escucho, me olvidé, le olvidé.
1: Sí.
7: La canción que pedí. Ella en mi casa y yo en el bar de los náufragos, me olvidé, ¿sabes? Besito, abrazo, chao.
1: Te quiero.
7: Yo en mi casa y ella en el bar. Eso, de los náufragos, dale, tal, dale. Acepto que doy comer asado, pollo, con papi.
1: La Olguita, te mando un beso, Olguita. Ahí está, ahí te lo regalo.

le ponemos humor, no le ponemos nada. Poneme el Cristo de la Quebrada, que a todos les gustaba, un ratito, ¿puede ser? Un ratito, te estoy escuchando, estoy cocinando.

0: día. Mira, estoy entre dos yo. El perrito dice que es Donald, el que lo canta. Y yo digo que son los náufragos. Ella en mi casa, yo en mi casa y ella en el bar. De los náufragos.
1: Turquito, ¿cómo andamos? Yo soy Marcelito de acá de Casuilla. 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Si algún reventa está escuchando por ahí o alguna agencia, quien le interese, que se comunique al 261-772-191. Te mando un abrazo, Turco. Gracias por pasarme los avisos. Marcelo.

0: 6496. Yo en mi casa y en el bar.
1: Hola, Turco. Noche de primavera se llama.

0: noche de primavera. Hola, Turco, noche de primavera. Quique Villanueva. Hola, Turco, noche de primavera. Quique Villanueva. Mi número de documento 147. Beatriz.
1: Turquito, hoy es el día de la zamba. Por favor, póngame una zamba de Tamara Castro, de Argentino Luna, de quien sea. Pero póngame una zamba, por favor, en el día de la zamba folclórica de la Argentina. Que Dios lo bendiga, cariño querido.
2: Hola, Turquito, ¿cómo está? El tema es yo en mi casa y ella en el bar. Lo canta Jazz.

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1: Bueno, se miran los últimos mensajitos de vos. ¿Cuánto le han pegado? ¿Cómo? ¡Nadie! ¡No puede ser! ¡Nadie! ¡Fuera! ¡Vámonos más!
2: Simplemente.
1: Yo le dije que no era fácil. ¡Upa! ¡Cumbia! ¡Llévala, llévala! ¡Llévala, llévala, mami! ¡Sabrosito, mi negra! Hola, Turquito, el tema es de los náufragos. Yo en mi casa y eso en el bar. Mis últimos 960, Carolina. Turco, los pulpos. Si no, ya no sé, dice, siempre la complicás. Bueno, tienen que pegarle, tienen que pegarle. Como dice Luchito, ya, porque sí, complicada la hueá. Es complicada la hueá.
3: La canción Ella en mi casa y yo en el bar, de Francis Smith. Un abrazo muy grande de acá desde Maipú, te estamos escuchando desde la hora.
1: ¡Aguante!
3: Para el Titirra.
1: ¡Aguante!
3: El Taca.
1: ¡Qué grande el Taca!
3: Las cuatro últimas son 54-89.
1: ¡Aguante los muchachos! ¡Aguante los muchachos en la obra! ¡Saludos a Maipú! ¡Aguante, papá!
4: José Gerardo Muñoz, el intérprete de Sean Gervasio, el tema de Johnny Cassidy en el bar, Nilsson 3810. El que la cantaba el grupo se llamaba Gervasio de Cuyo. Su nombre real era Gerardo Muñoz, el intérprete original de Los Náufragos. Era ese, Gervasio, me decían, Gervasio. El tema, yo en mi casa y en mi hogar. 38 días, viva Chile, me haga.
1: ¡Viva Chile, ya, un compatriota, weón! ¡Un compatriota! Un compatriota suyo, ¿eh? Ya, weón, sí, compatriota, pero no le pegaste ni cerca, weón.
5: Hola, Turco, soy Alicia, quiero participar. Lo del tema que canta son los náufragos. Mi número es 7659, por el de Franco Simón. Respiro, si podés dar. Decirle al DJ.
1: Por favor, DJ, búsquele Franco Simone.
6: Turquito, voy de vuelta. Yo en mi casa y ella en el bar, por Frank Smith. Y bueno, espero ahora tener suerte.
1: A ver, venga.
6: Dale, Turquito, un abrazo.
1: Venga, chileno, venga. Ya, pon esto, el weón, déjate. Déjate huevear, weón. No es, ya está, weón.
7: Bueno, Turquito, estás escuchando, pero no te puedo contestar hace tiempo que estés en el trabajo.
1: Trabajo.
7: Que no es lo náufrago, que sé cuánto. Entonces, Francis Smith, el que lo canta. Me dijeron acá en el trabajo. Bueno, así que bueno, te repito otra vez. Pero si es, y si no, no importa, no pasa nada. Será la próxima.
1: Muy bien. Entonces,

Bueno, estamos en el final, ¿no? No vamos a decir el... Usted dice que sigamos mañana jugando, ¿no? Pero si no le pegó nadie. Y por eso mismo...

déjeme que le dé una manito a la gente. Por favor, déjame que le voy a dar una mano porque no le ha pegado nadie. No se va a ganar nadie el colchón, no se va a ganar nadie.

0: Les voy a dar la última ayuda. Déjeme, por favor, Mónica Olivares, no sea así con la gente. Entre el chileno, la Mónica Olivares, el abuelo, Juan de la Hoya, nos va a correr la gente. Bueno, le voy a dar una manita. Y las cosas que... Escuchen, Vela. Espera, voy a escuchar. Un minuto, ya los ayudo.
1: Turco, Miriam, 160. Yo en mi casa y allá en el bar, los gritos.
2: Turco, buenas tardes, participo por los premios. El tema se llama Yo en mi casa y allá en el bar, lo cantan los gritos. Mi nombre es Brian con el 2706.
0: Muy bien, gracias. Brian. ¿Cómo dice abuela? Brian, ¿qué hacemos con vos, Brian? No, abuela, sí. No es.
3: Tú, entonces, si no es ni Fran ni los náufragos, entonces, bueno, lo canta el sanjuanino.
0: Venga, Luchito, contéstele a Néstor. Ya, pues, weón, déjate hueviar, ya. Me dejado con la media cresta, weón. Bueno, no le digas así. Néstor, te pido disculpas al chileno. Pobre Néstor, ha quedado destruido el Néstor. Bueno, le voy a dar una manita. ¿Cómo le dice? Dígale usted, abuela. Bueno, en el fin, ya no tenemos que ir, ya nos tenemos que haber ido. Escuchen bien, ¿cómo le dicen ustedes a las cosas que fabrican en la Argentina? Usted dice, esto es las cosas que, por ejemplo, nosotros fabricamos en la Argentina. ¿Qué es lo que es? ¿De qué es lo que es? Ese es el nombre del grupo. Nos vamos. Si querés tirar un mensajito a ver si le pegan el final. ¿Cómo le decimos a las cosas que fabrican en la Argentina? Es de... que lo fabrican acá en Argentina. ¿Cómo es? Bueno, ya está, abuela, ya está. Mañana, señor Juan. Lo vamos a dejar pensando. Vamos a mirar el mensaje, no entra el mensaje. Leopoldo Romero, no sé si lo mandaste rápido. Dice, mensaje. Recibiste un mensaje visualizado por mayor primera vez. Puede abrir tu teléfono. No. Tiene que esperar.
4: Cuando tu amiga está.
0: Bueno, nos vamos, señoras y señores. Muchas gracias. Mañana seguimos jugando. Pero acuérdense lo que dijo la abuela. Acuérdense lo que dijo la abuela. Bueno, abro un par de ellos rápido. Lo abro rápido. Ahora sí todo manda, ¿no? Rápido, dígalo.
5: Ese tema lo canta el perro Barla. Que se llama...
6: Hola, Turquito, Industria Nacional, puede ser que lo cante.
7: En mi casa y ella en el bar. Escúchame, Turquito, ponelo en privado porque yo me voy mañana. Industria Nacional. Ah, Industria Nacional, pero no lo saques al aire, no lo saques.
0: Uy, ¿qué es lo que? Ya está, ya lo sacamos al aire.
8: Turquito, yo en mi casa y ella en el bar. Industria Nacional.
0: ¡Nos vamos!
8: Beatriz,
0: nos vamos, Beatriz.
8: 8:40.
0: Dale, mande. ¿Cuánto tenemos ya? ¿Cuánto le han pegado? 5 personas, me dicen por acá. Muy bien, 5 le han pegado. Menos mal que se dieron cuenta. Lo que yo estoy diciendo. Mónica Olivares, no he ayudado a nadie, prometo, yo no he ayudado a nadie. Usted cuando se fue hasta la cocina de la radio, yo no dije nada a nadie. Ah, la gente habrá investigado la gente. ¿Qué
9: se llama el grupo Industria Nacional y el tema es Yo en mi casa y ella en el bar.
10: Miriam, 167, Yo en mi casa y ella en el bar, Industria Nacional.
11: Yo en mi casa y ella en el bar, Industria Nacional, Turco.
12: Hola, Turquito.
4: Yo en mi casa y en el bar es Industria Nacional.
11: Made in Argentina.
0: ¡Qué
11: hecho en Tierra del Fuego, Grundy!
0: ¡Es tremendo el
12: batallón! Hola, Turco, claro, tenías razón, lo canta Industria Nacional.

0: 88.
1: ¿Cómo entra mensaje?
0: Nacional. Gracias. Yo en mi casa y ella en el bar.
1: Increíble la cantidad de gente.
2: Buenas tardes, Turco. Quiero participar por impresionante. Todos los premios. Impresionante. Industria Nacional.
1: Impresionante.
3: Yo en mi casa y en el bar.
1: Impresionante. Gracias. Gracias, gracias a todos los que...
3: Vamos, Turco, vamos, Chilenera.
1: Yo en mi casa y en el bar Industria Nacional, 3005. Me voy, gracias, gracias. Qué impresionante. Qué impresionante cómo empezaron a entrar los mensajes, papá. Bueno, gracias, es un juego. Sí, Industria Nacional, es Industria Nacional. Bueno, bueno a todos los que están, siguen entrando. Gracias, gracias, gracias. No vamos, no vamos, no. Van a...
4: Turco, deja de mentir, si ni lo cantaba, Industria Nacional. Todo sí. Una mentira, Turco.
1: Es Industria Nacional, ¿no?
4: ¿Qué va, Turco? O porque estaba en esa época, Turco. Caladura.
1: Ah, Industria Nacional, sí.
5: La fiesta.
6: Voy a ponerle sabor al...
1: ¡Nos vamos! Mirá una aceituna.
6: ¿Qué hay de comer?
1: Batman, ¿qué hay de comer? ¡Nos vamos, señoras y señores! Muchísimas gracias a todos los que están contestando. Sí, es Industria Nacional. Todo lo que... Ahora vamos a ir... Vamos a seguir abriendo los mensajitos.
7: Industria Nacional es el que lo canta.
1: ¡Muy bien!
0: ¡Ah, la trampa, entonces! Y yo en mi casa y en el bar del grupo. Industria Nacional.
1: Sí,
0: muy bien. La chavecita grupo. Manda un tema mañana.
1: Muy bien. Está bien, entra. Miren, todos los que mandaron mensaje hoy día, vio que hemos estado jugando, es para que nos podamos divertir un rato, pasarla bien, entre tantas cosas pálidas y tantas cosas que nos pasan. El programa, todos los días lo vamos a empezar a las 11 hasta las 2. Pero bueno, es tanto, pero es tanto los mensajes. Y siguen entrando, yo enseguida les prometo, ustedes se van a dar cuenta, lo vamos a ir abriendo. Sí, es Industria, al final, es Industria Nacional, yo en mi casa y ella en el bar. Todo lo que mandaron mensaje, así hoy día, no le hayas pegado, pero es un juego para que nos divertamos. ¡Pasan a la final! ¡Todo, todo, todo!
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1: Gracias, la pasamos bien, nos divertimos. Lo importante es divertirse más allá de un juego, ¿ah? Que la pasen lindo esto. El tema es que la pasen lindo. Nosotros queremos que todos puedan salir finalistas para aprovechar los distintos premios lindos que hay, ¿ah?
9: ¿Eh? Que la pasen. No, creo que...
1: ¿Qué pasó, Rigoberto? ¿No te sale? Bueno, nos vamos. Ahora sí, que Dios me lo bendiga a cada uno de todos ustedes. Me voy súper tarde. Yo tenía que estar ya hasta ahora en otro lugar. Pero ustedes me atraen tanto. Son como un imán en mi vida, en serio.
10: Gracias, Turco. Gracias. Sos el mejor conductor de radio de acá, de Guaymallén.
1: De Buena Nueva.
10: Felicito, Turco. Sos el mejor. Capo máximo. Soy Rigoberto.
1: El Rigoberto.
10: Soy gracias. Rigoberto.
1: Gracias, papá. Bueno, nos vamos. Que Dios me lo bendiga. Ya sabe que pase lo que pase en sus vidas, siempre, pero siempre, traten de ser felices. Recuerde que de la vida a la muerte el paso es nada, tan solo un suspiro. Por eso, viva, viva y no pare de vivir. Que lo más hermoso lo tenés. Es la última carta, la tenés bajo el brazo de la vida. ¿Qué más pedís? No te olvides todos los días cuando amanezca y mires al cielo. Gracias, Dios mío, gracias por tanto. Gracias por todo lo que me das. Hasta aquí nomás, el verdadero show.
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1: El verdadero show de la locomotora guasapera. Hoy día fue una locomotora. Como todos los días. Gracias, querida audiencia. Gracias, señora, señor. Gracias, gracias. Gracias por aceptar nuestros chistes, nuestras locuras, los distintos personajes. Todo lo que hacemos en pos de lo que lo pasemos. Bonito, claro que sí. Muchas gracias. Hasta la próxima. Hasta aquí nomás. Chau, chau y gracias por tanto. Los quiero mucho. Chau, chau.

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1: Nos

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8: Que se venga Agustín Berracón y el grito de la soltera.
9: Muy buenas noches.
10: ¿Cómo están, hermano querido?
8: Hola, amigos.

0: Muchas gracias, hermano.
1: Gracias, amigo, de corazón.
0: Gracias a este público hermoso y a toda la banda. Muchas gracias, hermano.
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2: ¡El aplauso para la Pepa!
3: Hola, buenas noches, ¿cómo estamos? Un placer inmenso. Gracias por invitarme, Nico. Gracias, Chino. Para mí, es la primera vez que estoy acá. Es alucinante todo. Mira el éxito que tienen. Aprovechenlo, disfrútenlo. Y bendecido por Dios. Disfruten la vida.
4: Gracias, hermano.
3: Un placer. Muchas gracias.

0: Hacemos una más. Olvídate.
1: ¿Cómo hacemos?

0: chao, felicidades. Chao, gracias.
1: Gracias, Javier.
0: Gracias.
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0: Gracias por recibirme con este cariño. Nos vemos pronto. ¡Chau!
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chicos, ¿ustedes saben quién nos invitó acá? Es así. Salud. Sí.

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0: sonando lo nuevo.
1: Muy buenas noches. ¿Cómo lo están pasando?

0: pasando bien? Es un verdadero placer estar aquí en San Mateo junto a todos ustedes. Muchísimas gracias, España. Muchas gracias, Asturias. Muchas gracias, Oviedo. Muchas gracias, San Mateo. ¿Dónde está mi gente de Asturias?
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